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1: ¿Dónde has estado?
2: ¿Qué cosa quieres conmigo?
1: ¿Cómo qué cosa quieres conmigo? Vamos a la casa.
2: Vamos, pues, ¿qué me vas a hacer?
1: ¿Qué me vas a hacer? ¿Te vas a romper el lomo? ¿Vas a ver?
2: A ver, pues, si puedes.
1: ¡Ah, Lisa! ¡Toma!
2: ¡Ay, no me pegues, hombre!
1: No lloras, pues hoy. Vamos a amistad.
2: ¿Qué amistad? Ni qué amistad. Te voy a llevar a la comisaría, vas a ver.
1: A la comisaría.
2: Así dice que me quiere.
1: Toma la última patadita.
2: Abusivo.
1: Oye, amistamos, pues.
2: Amistamos, pero tú me pegas mucho.
1: De vez en cuando una patadita, ¿ya?
2: Bueno, que sea la última de ella.
1: Ya. ¿Sabes cómo se llama este baile?
2: No.
1: ¡Rompelomo!
2: ¿Qué?

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1: 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Igual es 16 de octubre, me celebra ya. 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

0: 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Saludos para Caserío de Juperuri, para la familia Vargas Urbano desde Ica Pisco, de parte de José Rosales Vargas. Entonces, saludos especiales en Caserío de Juperuri para la familia Vargas Urbano desde Ica Pisco, de parte de José Rosales Vargas. También saludos especiales para señor amigo, nuestro amigo Ernesto Huerta Tarazona, desde cualquier punto de la ciudad de Huaraz. También saludos especiales desde Cusco, sintonizando un espectacular programa en quechua. Saludos para mi hija Stephanie Morales Guerrero desde Cusco. Muchas gracias, hija. Entonces ya va, saludos desde nuestro programa La Voz del Ande.
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1: Saludos para la familia Mejía Natividad, Crescencio Mejía y Hermelinda Natividad, Ángelo Mejía Natividad, Aldair Mejía Natividad, Cristel Mejía Natividad, Pedro Natividad Barreto y su esposa, señora Luisa Flores, de parte del programa La Voz del Ande. 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

llegan llorando a las arenas. 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

bailando están Walter Gómez, Sara Atok, William Gómez,

canta la diva de la tiranitada, Susan Rojas Lindo, Susan del Perú y su gran orquesta, esta vez con los saxos de Rubén Medina, Eloy Casas y Leidy Saldaña Lindo. La inspiración del profesor Osvaldo Chinchilla Yurivilca.

con mucho cariño para los hermanos John y Peter Camavinga. Vamos, Eugenio Arzapalo y esposa Alicia.

mi misma. Y la voz y sentimiento de Óscar Álvarez para el Perú.

0: San Rojas Lindo, sufren del Perú, América y el mundo, grabando para producciones musicales, Los Alamitos,
1: puro corazón. Vamos, el Lío Rojas Loyola.

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2: A ver, vamos a cantar esta bonita canción que dice: debo

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0: Gracias, Nina, gracias.
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Hermanos en Cristo Jesús, tengan ustedes muy buenos días. Gracias ya por permitirnos ingresar a sus hogares hoy día lunes, día de las almas benditas. Gracias le doy al divino Creador, al Padre Todopoderoso, que nos da salud y vida. Hoy día lunes le doy gracias a la Santísima Cruz Bendita de Motupe, como buen norteño que soy. A mi Virgen, Santa Virgen del Carmen, que nos guía y nos ilumina para ayudar a miles de personas que ya nos han visitado en esta ciudad de Huaraz. El quien le habla, el chamán del norte, el único en todo el Perú y el mundo, y con documentos probatorios. Hoy día lunes, yo te invito al Centro de Curaciones Espirituales, un lugar donde nosotros te vamos a quitar la venda de los ojos, un lugar donde nosotros te vamos a decir por qué derramas tantas lágrimas en el camino de tu vida. No culpes a Dios por tu fracaso, porque hay gente que muchas veces dice: Dios mío, ¿por qué me castigas? ¿Por qué eres malo conmigo? Dios nunca castiga a nadie. El que te castiga es tu prima, tu hermana, tu vecina, aquella persona que dice que ser tu amigo o tu amiga, aquellas personas que nunca quieren verte que tú seas feliz, aquellas personas que te quieren ver que tú fracases en el camino de tu vida, aquellas personas que nunca quieren ver que tus hijos salgan adelante, personas que cuando te ven que tienes buen trabajo o cuando te ven que estás construyendo tu casa, recurren al brujo, al hechicero, al marero para hacerte una maldad, para desgraciarte el camino de tu vida. 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Hoy día lunes, juntamente con la hermana Zarela Venus, la boliviana, una mujer que hace 20 años llegó a esta ciudad de Huaraz desde su bendita tierra de Cochabamba, Bolivia. Una mujer que solamente con mirarte a los ojos te va a decir las lágrimas que has derramado y las lágrimas que te falta por derramar todavía. La doctora Zarela Venus, la boliviana, ella va a hacer que si se ha alejado la persona que tú tanto amas de tu hogar, o lo hicieron un daño, una brujería, una hechicería para alejarlo de tu lado, la doctora Zarela Venus, con sus grandes conocimientos y el poder bendito que tiene, hoy día te vamos a dar la solución. Hoy día le vamos a hacer a esa persona que regrese como una mansa paloma a tu lado o como un noble corderito a tus pies y te pida perdón. La mejor garantía del quien te habla, el chamán del norte y la doctora Zarela Venus, la boliviana, son los 20 años consecutivos que trabajamos en esta ciudad y en un solo lugar. 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

Bien, hermanos, nosotros continuamos con más consejos y orientaciones. Hoy día lunes, día de las ánimas benditas. Hoy día lunes, ponemos a las 25 almas benditas que tengo en mi santuario en velación para que nos puedan ayudar y poderte guiar por la senda de la felicidad y la esperanza. Basta de derramar tantas lágrimas en el camino de tu vida por causa de la envidia, la brujería y la hechicería. Hoy día lunes, yo te voy a decir por qué tantas lágrimas que derramas en tu hogar. Nunca te confíes de nadie, porque en este mundo en que vivimos no vemos caras, pero no corazones. Hay gente más sucia que este suelo en que pisamos. Hay gente muchas veces que recurre al brujo, al hechicero, al malero para hacerte una maldad, para comprarle un poco de tierra de muerto con sal quemada, maldecida en una mesa de magia negra que prepara el brujo para que esa persona que lo llega a obtener llegue a la puerta de tu casa y lo arroje en cruz. Por eso es que hay hogares donde han vivido felices durante muchos años. Hoy en día viven peleando como perros y gatos. Aparentan una felicidad que ya no existe. Por eso es que tu pareja, el hombre o la mujer que tú amas, de la noche a la mañana se marcha de tu hogar sin ninguna explicación. Hay madres que pasan noches enteras derramando lágrimas contemplando a sus hijos en la soledad. ¿Cuántos padres, cuántos hombres que han sido abandonados por la mujer que aún aman, sentados en una cantina tomando licor? Quizás el licor no le va a dar ninguna solución, pero a veces con el poco conocimiento o con la ignorancia tratan de querer olvidar sus penas o la traición. ¿Cuántas criaturas que vagan por la calle en completo abandono, pasando hambre, pasando frío, extendiendo la mano para que le des un pan o una moneda? ¿Cuántos hogares donde viven la peor miseria por el abandono? Hoy día, ¿quieres saber por qué te abandonó la persona a quien tú tanto amas? ¿Quieres que regrese esa persona? ¿Quieres que regrese el amor de tu vida a tu lado? Nosotros te vamos a ayudar. Lo único que vas a hacer es traerme su nombre completo. Si no tienes o no te acuerdas su nombre, tráeme una fotografía o una prenda. La hermana Zarela Venus, la boliviana, ella te va a preparar una mesa especial a donde con tu prenda o tu fotografía, la hierba del buen querer y la hierba del encanto traída de su tierra de Cochabamba, Bolivia, te va a entregar el secreto maravilloso que tú lo tengas y que la felicidad sea para toda la vida. Pero venga con fe, venga con voluntad. La fe mueve montañas. La persona que no tiene fe es como un ciego que anda por las calles sin bastón, que no sabe ni a dónde va. Hoy día lunes, día de las almas benditas, venga con fe. 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

0: Bien, hermanitos, nosotros continuamos con más consejos y orientaciones. Gracias a todas las personas que ya han separado sus consultas y que lo están haciendo para el día de mañana, martes. Hoy día lunes estamos separando las consultas a esas personas que están viniendo de Trujillo. Hay personas que están viniendo de Barranca, de Huacho. Hay dos personas que vienen de Lima. Muchas veces dicen, ¿y por qué vienen de tan lejos? ¿Sabe por qué? Porque hay gente que nos recomiendan por los trabajos que le hemos hecho, porque le hemos curado, le hemos sanado. Gente que les hemos devuelto la felicidad perdida. Le hemos quitado ese sufrimiento, esas lágrimas que derramaban a diario por causa de la envidia, la hechicería. Hoy día lunes tenemos una carta de agradecimiento que nos viene de Ticapampa. Gracias, un saludo especial a todas esas personas de Ticapampa que están en plena sintonía. Hoy día lunes, Día de las Almas Benditas, esta carta pertenece a la señora Marta Figueroa. Ella en su carta nos dice, gracias maestro chamán del norte, gracias doctora Zarela Venus. Yo tuve una separación de 3 años, me quedé en el abandono con mi criatura. Él se fue sin ninguna explicación. Yo sufría porque no entendía por qué. Un día escuché su programa y los visité. Y usted, mediante un rastreo en su mesa de curaciones espirituales, alcanzó a ver que la culpable de todo esto era mi propia hermana. Recurrió a la brujería, recurrió a la maldad, llevando mi prenda de vestir de mí y de él para alejarlo de mi lado y hacer que se olvide. Pero ahora le doy gracias a Dios y a sus conocimientos en el curanderismo, que usted llegó a destruir toda esa brujería, esa hechicería, y nuevamente soy feliz. Vivo muy agradecida y agradezco a Dios por los conocimientos que le ha dado, y pido todos los días, porque les tengo presente en mis oraciones, que les dé más entendimientos, que pueda ayudar a otras personas. Así es, hermanita. Así como tú, cuántas personas que sufren por el abandono. Gente que han estado a punto de contraer matrimonio y de la noche a la mañana todo se ha deshecho. Personas que han vivido de enamorados, de novios durante muchos años, y cuando estuvieron a punto de contraer matrimonio todo se ha deshecho. Por eso hoy día, día lunes, día de las almas benditas, venga usted con mucha fe. Nosotros vamos a hacer que la felicidad vuelva a tu hogar. Nunca te confíes de nadie, porque la gente que tú menos piensas es la persona que no quiere verte que tú seas feliz. Hoy día, hermanito, hermana, venga con fe, venga con voluntad. Nunca regales una fotografía a nadie. Hay jovencitos que cuando se enamoran, hombres y mujeres muchas veces cometen el error de regalar una fotografía. Le dicen, Manuel, Marcos, yo te amo, llévate mi fotografía de recuerdo. ¿Sabes qué, Marta? ¿Sabes qué cosa, Margarita? Yo también te amo, llévate mi fotografía, para que cuando veas esta foto me tengas presente a tu lado. No cometas ese error, porque si tú lo regalas, quizás mañana más tarde tú te das cuenta que ese hombre o esa mujer no te va a ser fiel, te va a traicionar de envidia, de odio. Cuando tú lo desprecias, ¿sabes a dónde llega a parar esa fotografía? A las manos de un brujo, de un hechicero, y te desgracian para toda la vida. Con esa fotografía te preparan una mesa de magia negra, te pinchan con alfileres de cabeza negra y te colocan dentro de la boca de un sapo en mi tierra lo conocemos como cololo. Te llevan al cementerio y ahí te entierran con la cabeza para abajo. Cuando ese animal comienza a entrar en putrefacción, ese aceite que derrama mancha la fotografía. Mujeres hoy en día andan de mano en mano como la falsa moneda, un hijo de un apellido, otro hijo de otro apellido. Pero el día que veas que una mujer fracasa, nunca te rías, nunca murmures, porque hay un dicho que dice bien claro: nunca escupas al cielo, que en la misma cara te puede caer. Nunca digas: de este vaso de agua yo no lo ha de beber, porque si tú como padre o como madre no lo bebes, tus hijos lo van a beber algún día. Hermanito, venga con fe, basta ya de derramar lágrimas, basta de culparle a Dios por causa de la envidia, la brujería, la hechicería. 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

Bien, hermanitos, nosotros continuamos con más mensajes y orientaciones el día de hoy, lunes, Día de las Almas Benditas. Gracias a todas las personas que ya están sacando sus consultas para el día de mañana martes. Mañana martes solamente atendemos a 25 personas, nada más. Atendemos a partir de las 8 de la mañana hasta las 5 de la tarde. 8 de la mañana a 5 de la tarde. Venga usted con mucha fe, con voluntad. Nosotros, a través de las 78 cartas egipcias, te vamos a decir la clase de enfermedad que tú tienes. Por si acaso, todas las enfermedades no son causadas por la brujería. Usted no se vaya a dejar sorprender. Hay personas que me dicen, maestro, yo me he ido para que me vean qué es lo que tengo y me han dicho que tengo brujería. Pero nosotros, cuando hemos hecho un rastreo espiritual a través de la limpia con el cuy o la paloma blanca, nos hemos dado cuenta que la enfermedad no es producto de una brujería, sino de una enfermedad natural. Por eso usted, cuando vaya, vaya a una persona con experiencia, a una persona que sabe. No vaya a ir a cualquier lugar. A las finales usted es libre de ir a donde quieras. Pero eso sí, cuando vengas a mi centro de curaciones, ven con mucha fe. Hay gente que desde tempranas horas recurren a hospitales, clínicas, médicos particulares.

0: respuestas médicas. Te hacen sacar radiografías, ecografías, endoscopías, pero todo te sale negativo. Nosotros hoy día lunes, a través de la limpia con el cuy o la paloma blanca, yo voy a hacer qué clase de enfermedad tú tienes. Si la enfermedad que tú tienes es enfermedad de Dios, te recomiendo a un buen médico, porque respeto la ciencia médica. Hay buenos médicos y buena medicina en todo el mundo. Pero si yo te limpio con mis guayanches, si yo te limpio con este cuy y mis buenos contrahechizos, y veo que la enfermedad que tú tienes es producto de una brujería, de una hechicería, veo que te han dado un brebaje por la boca, yo te llevo a mi santuario bendito. Ahí te hago arrojar lo que te han dado por la boca. Y si tú quieres ver la cara de la persona a quien te hizo el daño, la brujería, te pongo un espejo abiselado de 7 puntas, te hago colocar tu mano izquierda y ahí vas a ver la cara de la persona a quien te hizo el daño, quien te hizo la brujería. Y si tú quieres, le doy la contra en menos de 12 horas, le doy vuelta el daño al quien te hizo y lo pongo de rodillas que te pida perdón. Porque así trabaja tu hermano el chamán del norte, con más de 50 años de experiencia en el curanderismo. Trabajo juntamente con la doctora Zarela Venus, la boliviana. Martes y viernes preparo mesas de alto espiritismo, a donde doy la contra al brujo, al hechicero, al malero. 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Vine por 6 meses y me he quedado 20 años. Venga con fe. Para mí no hay nada difícil, no hay nada imposible. 50 años de experiencia en el curanderismo y espiritismo. Los esperamos el día de hoy, lunes, día de las almas benditas. Bien, hermanitos, ya hemos llegado a la parte final de nuestro programa el día de hoy. Dios mediante, el día de mañana, a la misma hora, por esta misma emisora, los invitamos a escuchar nuestro programa Cambiando tu suerte. Hasta mañana, hermanos.
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5: Queridos hermanos, elevamos una plegaria a las fuerzas del universo, fuerzas que gravitan en la humanidad, fuerzas que nos permiten a diario a tus siervos Nicolás y Yolanda luchar contra esas fuerzas negras malignas de Satán, para poder curar, para poder sanar, para poder restablecer y proteger a personas como nosotros, que muchas veces no conocen las grandes maravillas que podemos realizar en tu nombre, oh divino protector, oh maravilloso Señor. Tú que nos brindas todos los días la belleza de la luz, del calor solar, del maravilloso mundo en que estamos viviendo. Maravilloso Maestro, que nos brindas la pureza de la naturaleza, que nos ofreces el aire para poder seguir viviendo aquí. En estos momentos te imploramos, te suplicamos que al iniciar contacto radial a través de esta emisora, nuestro encuentro con cada persona, con cada oyente que hoy nos escucha este programa, sea para llevarles un mensaje positivo, un mensaje de sanación a través de tus siervos Nicolás y Yolanda. Esta emisora presenta su programa Los Astros y su Destino. Un programa donde las fuerzas naturales de los cosmos influyen positivamente en cada uno de los oyentes. 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
6: A estas horas del día lunes, abre esta emisora un espacio diferente donde usted tiene que saber que algún ser humano ha pasado de la enfermedad a la salud, de la adicción de las drogas, alcohol a la pureza, de la pobreza a la riqueza, de la desdicha a la felicidad. Es porque todo se puede lograr y usted no es la excepción. 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Haremos realidades lo que usted cree que es imposible. Nicolás y Yolanda, maestro de los maestros, los únicos de fama internacional, presentamos su programa, Usted, los astros y su destino. Un programa que va más allá de los cinco sentidos físicos, porque se puede lograr maravillas que a usted les parecían imposible. Nicolás y Yolanda, maestro de los maestros, los únicos de fama internacional, asombramos y curamos en forma extraordinaria. Escuche usted su programa, Usted, los astros y su destino. Amadísimo Padre Celestial, cuyo poder no tiene principio ni fin, bienaventurado sea hoy, mañana y siempre. Permítame al despedirme de este programa, Usted, los astros y su destino, hayamos penetrado en hogares destruidos por el infortunio, que nuestro mensaje haya llegado a los corazones de nuestros hermanos y se levanten de la miseria, que sus cuerpos tomen la suficiente energía positiva, que su fe sea redoblados para poder estar junto a ellos la debida sanación, cual fuera su mal. Tú, Señor, que nos permites habitar en las más grandes alturas, en donde ayudas en oraciones, concentraciones, desdoblamientos, hemos podido adquirir los poderes necesarios para luchar contra el maligno, contra la brujería, contra el payé, como se dice en Argentina. Nos ofrezcas como siempre el don maravilloso que desde tiempos remotos ofreces a tus hijos que trabajan en tu nombre. Gracias, oh Padre bendito, por estar una vez más con nuestros oyentes a través de este programa, Usted, los astros y su destino, y esta emisora tan conocido. Nos volvemos a encontrar, Nicolás y Yolanda, maestro de los maestros, los únicos de fama internacional, en una nueva cita de misterios donde se va a curar el cuerpo y el alma. Muchas gracias, queridos hermanos oyentes, que el manto protectora del divino creador los proteja en todos los caminos de su vida. Amén. Queridos oyentes, estimados amigos, hermanos, tanto el cuerpo como el espíritu pueden ser influenciados tanto como por el bien como por el mal, en virtud fuerzas extrañas y desconocidos que habitan en los seres humanos. Por eso hoy en día hay tantos niños, tantos jóvenes, tantos adultos envueltos en raras enfermedades, en vicio, en el alcohol y droga. Es que estamos viviendo tiempos muy peligrosos donde el maligno, donde el país está atacando, destruyendo a las familias, a los negocios, a los sentimientos del amor, poniendo sobre ellos una atmósfera negativa ensombrecida que es la maldad. Por eso, Nicolás y Yolanda, maestro de los maestros, los únicos de fama internacional, presentamos por primera vez la reliquia más increíble y protectora, la espada de San Nicolás, cuya emanaciones y radiaciones los protegerán efectivamente de todos los males que están rondando y alejando de lo negativo, porque usted y todos los oyentes tienen el derecho de vivir una vida llena de alegría, de abundancia, de salud, de felicidad. 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Nicolás y Yolanda, maestro de los maestros, los únicos de fama internacional, desterrando y ahuyentando al maligno, combatiendo la brujería, el payé, descubriendo el porqué de sus males, gracias a nuestro altar mayor y a nuestra mesa blanca magnética de curación. Haremos expulsar los demonios, los embrujamientos, la saladera a la cual usted se haya sometido a través de los malos espíritus o influencias negativas. Usted empezará una nueva vida descubriendo a sus enemigos ocultos. Amigos, con nosotros ustedes saldrán protegidos para siempre de personas ambiciosas que atacan sin piedad para arrebatar lo que con tanto esfuerzo ha logrado tener. Cuídese, protéjase. En estos últimos años, el maligno está rondando, está desechando, está atacando a seres indefensos, a hogares felices, destruyendo, enfermándolo. 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Vengan, vengan, traigan a sus enfermos, cuéntenos sus dramas. 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Y nos vamos a unos mensajes y luego estamos retornando con su programa.
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2: Amigas y amigos, así cuentan dramas. Cuántas cosas en la vida que viene sucediendo, cuántas desgracias, sufrimientos y padecimientos que pasa en la vida. Rápidamente pasamos a lo más importante, como es la sección de grafología. Aquí tenemos una carta que nos llega de Yaután. La carta dice de la siguiente manera: señores parapsicólogos, Nicolás y Yolanda, tengo mucho gusto de saludarle y felicitándole por su bonito programa, Usted, los astros y su destino, que nos brindan consejos y orientaciones a todos los ancashinos. Soy hombre de 47 años. Le cuento mi problema con mucha fe. Tengo problemas graves en mi hogar con mi pareja e hijos que no quieren saber nada conmigo. Paramos discutiendo. Me desprecian, me gritan, me humillan. Por eso he tomado decisiones de alejarme lejos de ellos. No sé qué hacer. Por eso envío mi carta al escuchar su programa, donde mucha gente agradece, dan testimonios. Usted, como todo profesional e internacional, me digas la verdad. Poco he creído en estos trabajos, pero al ver que estoy perdiendo a mi pareja, envío 30 nuevos soles para que usted lo estudie con voluntad, y le pido no mencionar mi nombre ni lugar, solo mis iniciales, J.E.P. Doy respuesta al consultante de las iniciales, J.E.P. Tome mucha atención, que según los estudios de la telepatía mental, de carácter profesional e internacional, he podido captar, a ver, eres un hombre de buen corazón y naciste con buena suerte para triunfar en la vida, pero hoy en día te has entregado al vicio del alcohol. Es por esas razones que tienes problemas, porque llegas a tu casa gritando, hablando tonterías, incomodando, y eso a nadie le gustaría. Lo bueno que has hecho es educar y sacar profesional a tus hijos. Lo que das cólera es que trabajas solamente para tu vicio. Compras celulares, luego lo vendes o lo empeñas para tu vicio. Es por eso que tus hermanas ya no quieren colaborar ni con un plato de comida. Te diré con toda franqueza y sinceridad, tú tienes brujería, te han dado brebaje, por eso paras perdido, de cantina en cantina, paras de fiesta, del principio al final, eres despojo humano. ¿Sabes quién te hizo? Tu sobrino Juan, porque se pelearon de borracho y le golpeaste fuerte y te amenazó. Por eso no puedes evitar el vicio. Tus hijos te hablan, te aconsejan, hasta te han llevado a curanderos, hermanos evangélicos, a un centro de rehabilitaciones de alcohólicos anónimos. Nadie da con tu mal. No te preocupes, yo tengo la solución.

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3: ¡Otro exitazo! Levantemos las manos arriba, hombres y mujeres.

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1: ¿Cuántos seres humanos escuchan este maravilloso programa en este día maravilloso? Increíble, cuánto poder. Al ver a cuántos seres humanos que me dicen brujo Jacinto, brujo sanador, brujo de poder, gracias por curarme, gracias por sanarme, gracias que yo estaba sufriendo una enfermedad terrible, insoportable. Yo estaba desahuciado, yo estaba con ese dolor inmenso. Yo escuché su programa, lo vengo a visitar porque yo sé que usted me va a curar. Estoy acá en la ciudad de Huaraz, estoy curando, sanando cuerpos enfermos, cuerpos adoloridos, enfermedades raras, incurables, dolores inmensos de cualquier ser humano. 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Le va a dar un giro repentino a esa terrible enfermedad insoportable, inmensa. ¿Cuántos seres humanos escuchan este maravilloso programa y me dicen, brujo Jacinto, gracias por curarme, gracias por sanarme? ¿Cuántas personas me dicen, brujo Jacinto, yo estaba a punto de separarme de mi hogar, de mi familia? Mi esposo de un momento a otro me cogió esa cólera, ese odio. Mi esposo era un hombre muy hogareño, pero de la noche a la mañana mi esposo me dejó, me abandonó. La noche a la mañana mi esposo se fue con mi hermana. Hablábamos el día de hace 3 días, un caso acá de Huaraz, del centro de Huaraz. Una señora que vino y lloró como una criatura porque me dice, brujo Jacinto, tenemos cuántos años de matrimonio, pero mi esposo se ha ido con mi propia hermana de padre. Ahora me quieren botar del negocio, me quieren botar de nuestro negocio que lo hemos hecho hace muchos años, con tanto esfuerzo. Le leí el tarot y esta hermana ha empleado rituales malignos, brujería, magia negra. Sí, señor. Con magia negra te destruyen tu hogar, te destruyen para que tú vivas totalmente arruinado con tu esposo, te deje tu esposa. Allí en Pampa Grandes me están escribiendo y me dicen, brujo Jacinto, estoy escuchando el programa. Por favor, ayúdeme. Me encuentro muy enfermo. muy delicado de salud. ¿A qué se deberá mi enfermedad? Me llamo Franco. Mi fecha de nacimiento, por supuesto. Tú estás mal, estás muy enfermo. Te he dicho, aunque es problema de riñón, te están dializando, pero aquí esta enfermedad está ayudada con brujería, con cosas malignas. Hay que hacerte un ritual de máximo poder, un ritual de liberación, de sanación. ¿Quién te hace esta brujería, esta magia negra? Es tu hermano por parte padre, Mateo. Tu hermano por parte padre, Mateo, está empleando rituales malignos, brujería, magia negra, para que tú estés así. Hay que hacer un ritual de máximo poder, inmediatamente liberarte de esa cosa maligna. 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Allá en Tarica me están escribiendo y me dice el señor Benjamín: brujo Jacinto, estoy escuchando el programa, quiero saber sobre relacionado a mi pareja. Por favor, ayúdeme. Gracias. Relacionado a tu pareja, por supuesto, me escribes el nombre de ella, se llama Azucena. Ella se ha alejado de tu lado porque aquí influye mucho la madre de ella. No acuerda esa relación, esta madre ha empleado brujería, rituales malignos para separarlos. ¿Sí? Herminia, te estoy hablando de la madre de la chica, Herminia. Hay que hacer un ritual de máximo poder, inmediatamente liberarte de esa cosa maligna. 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Están separando una cita allá en Barrio La Soledad para el día de mañana. Gracias, la señora, ¿sí? Pamela, muchas gracias. Está escribiendo también allá en un mensaje al WhatsApp, allá en Olleros, me dicen: brujo Jacinto, brujo sanador, estoy escuchando el programa, por favor, ayúdeme. Quiero saber la salud de mi hermano, se encuentra muy mal, se llama, por favor, le escribo la fecha de nacimiento de él, se llama Luis, por supuesto. Lo que viene sufriendo Luis, unos desmayos, unos dolores de cabeza, me escribes al WhatsApp. Aquí hay una cosa maligna, hay una brujería por parte de su... Es mujer, ¿sí? Estoy hablando de su ex mujer, él se separó de esa mujer porque esa mujer tuviera un montón de problemas, lo engañaba. Tu hermano vio con sus propios ojos, Luis. Entonces esta mujer en venganza, porque lo quería por su dinero, su propia mujer tiene hijos con él, le ha hecho esta cosa maligna, esta brujería, ¿sí? Estoy hablando de Rosaura. Lo tiene así. Llámame al terminar el programa, conversa conmigo, yo te voy a ayudar, voy a hacer un ritual de máximo poder inmediatamente. En Nicropampa me están escribiendo el señor Demetrio, me dice: brujo Jacinto, por favor, quiero saber sobre mi pareja, se ha ido a Lima, la amo, la quiero, 2 años de relación, pero ella no quiere nada conmigo. Por supuesto, se ha alejado porque aquí influye el padre. Este padre los ha separado a ella, ha llevado una foto tuya y de ella y está haciendo brujería, cosas malignas para que ella se aleje de tu lado. ¿Sí? Teodoro, su padre Teodoro, llámame al terminar el programa, conversa conmigo, yo te voy a ayudar. Voy a hacer un ritual de máximo poder inmediatamente para liberarlo de esta cosa maligna. Gracias por poner la confianza en el brujo Jacinto, brujo sanador. Es algo maravilloso, increíble. 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Sí, allá en la Independencia me están enviando mensajes. Me dicen, Brujo Jacinto, por favor, queremos saber sobre un negocio. Todo nos sale mal. Tengo una pollería y tengo un restaurante, por favor. Me llamo Marta. Claro, Marta, en tu primer negocio, en tu pollería, te ha bajado totalmente las cosas así. Aquí hay una brujería por parte de una prima hermana que tuviste administrando tu otro negocio. Te estoy hablando de Oralia. Esa mujer te traicionó, tú la botaste, esta mujer te ha hecho esa maldición, esta cosa maligna, esta brujería, especialmente te ha hecho para que en tu negocio se venga abajo. Hay que hacer algo inmediatamente, por supuesto, llámame al terminar el programa, conversa conmigo, yo te voy a ayudar. ¿Ok? Tengo un magnífico poder, soy el brujo Jacinto, brujo sanador. Tráigame a ese enfermo, no importa la enfermedad, el dolor insoportable. Hay mucha gente que va al médico, a las clínicas y no le encuentra nada, estudios, ecografías, porque hay una cosa maligna. Yo te voy a decir en mi mesa, en mi tarot, no me digas nada. 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Están enviando cantidad de mensajes. Santiago me está escribiendo y quiere saber la salud de su esposa Kelly. Allá me escriben en Barrios José Olaya. Tu esposa está muy mal, se le hinchan las piernas. Me escribes en el mensaje, ella tiene 39 años, tú tienes 45. Aquí hay una cosa maligna, hay una brujería por parte de su prima hermana. ¿Sí? Valentina. Ustedes tienen un negocio, esa mujer hace como aproximadamente encontraron en la puerta del negocio unas plumas de color negra, encontraste unos huevos quebrados. Ustedes tienen una tienda de ropa y hay unas cosas malignas. Hablamos con un señor de Huaraz también que me vino hace 3 días del mercado. Dice, don Jacinto, yo tengo todo, pero de la noche a la mañana me siento mal, me siento como unos mareos. Mi negocio ha bajado. Yo no creo en estas cosas, encontré unas cosas feas, horrorosas en la puerta de mi local. Encontré manchado en forma de cruz unas hierbas y encontré una serpiente. Esa es cosa de maldición, cosa de brujería. Sí, señor. Yo soy el brujo Jacinto, brujo sanador. Vamos con la segunda parte de este programa. 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
1: Volvemos con este maravilloso programa, increíble. 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Estoy aquí en esta ciudad de Huaraz, curando, sanando cuerpos enfermos, cuerpos adoloridos. Increíble. Tráigame a ese enfermo, de esa persona que está totalmente postrada. Esa persona que viene con ese dolor inmenso, insoportable. Usted conozca mi magnífico poder. Hablábamos con cuántas personas que me dicen Brujo Jacinto, Brujo Sanador. Yo lo visité y gracias a usted estoy curado, estoy sanado, estoy liberado de esta cosa maligna, de esta brujería. Usted me hizo ver el daño con mis propios ojos. Por supuesto, yo te hago ver el daño con tus propios ojos, te hago ver la cara de la persona. ¿Quién te hizo el daño? ¿Quién te hizo la brujería? ¿Sí? Yo te hago ver la persona. ¿Quién te ha hecho este mal? ¿Quién te hizo este daño? ¿A dónde te lo hicieron? ¿A qué horas te lo hicieron? ¿Sí, señor? Nos escuchan allá en todos los oyeros. Nos escuchan allá en cuántas personas escuchan este maravilloso programa. Allá en Barrio La Soledad. Allá en la Independencia, allá en Pampa Grande, allá en Los Olleros. Sí, señor. ¿Cuántas personas escuchan este programa en los distritos allá en Huachay, en La Libertad? 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Increíble. Sí, señor, algo extraordinario al ver a cuántas personas que depositan la confianza en el Brujo Jacinto, Brujo Sanador, Brujo de Poder. Allá están escuchando este programa, allá en José Olaya, allá en Olleros, allá en Huanchay, allá en el Distrito de la Libertad, allá en Pampa Grandes, allá en Tarica. En Tarica me escuchan y me dicen, Brujo Jacinto, por favor, estoy muy enfermo, estoy muy delicado, me llamo Ever, por favor, le escribo la fecha de nacimiento, quiero saber a qué se debe mi enfermedad. Tú tienes 34 años, estuviste trabajando en la capital de Lima. Tus brazos te duelen, tus articulaciones te duelen. Aquí te tienen ritualizando, te tienen haciendo cosas malignas, cosas diabólicas. Especialmente una mujer que tú tuviste una relación. Esta mujer era casada, era comprometida. El esposo de esta mujer te ha hecho esta cosa maligna. ¿Sí? Hay que hacer un ritual de máximo poder inmediatamente. Llámame al terminar el programa, conversa conmigo, yo te voy a ayudar. ¿Sí? Es algo maravilloso al ver cuántos seres humanos que escuchan este maravilloso programa. ¿Cuántas personas te dicen, Brujo Jacinto, Brujo Sanador, gracias a usted por curarme, por sanarme, por tener esta enfermedad insoportable en mi cuerpo? ¿Sí? Hace 3 días vino un señor con una pierna hinchada, con una herida, a punto de cortarle la pierna, a punto de cortarle la herida, de imputarle la pierna, pero su enfermedad estaba ayudada con brujería, con cosas malignas. Este hombre vino de allá, de los Olleros. Me dice, Brujo Jacinto, yo he visitado un montón de lugares, lo vengo a visitar porque quiero que usted me ayude. Al momento que les hice ver la cosa maligna, la brujería, se sorprendieron. Increíble. ¿Sí? Allá en Pampa Grande me está escribiendo y me dice: Brujo Jacinto, por favor, me llamo Rubén, quiero saber la salud de mi esposa, se encuentra muy delicada. Gracias, ¿sí? Sobre la enfermedad de tu esposa, que se encuentra muy delicada. Es verdad, tu esposa está mal, se llama Yané, me escribe la fecha de nacimiento de ella. Ella lo que viene sufriendo es una cosa maligna, una brujería, una magia negra. Por eso ella siente ese dolor insoportable a la columna, no puede caminar. Ya la ha llevado a un montón de médicos, le han dado un montón de medicina, pero hay una cosa maligna, hay que curarla, hay que liberarla. ¿Sí? ¿Quién le hace esta cosa maligna? Es Lorena, se trata de... Sí, de esa mujer, porque tu esposa tiene un negocio. Y esta mujer lindera con su negocio, con su local, tiene el mismo negocio y esta mujer siempre le ha hecho la vida imposible. Hay que liberarla, hay que sanarla, hay que curarla inmediatamente. Acá en Huaraz me están escribiendo del centro de Huaraz, me dicen: Brujo Jacinto, brujo sanador, me llamo Baltasar. Quiero saber sobre mi pareja, 3 años de relación, pero ella se ha alejado de mi lado. Por favor, la quiero recuperar. ¿A qué se deberá el motivo? Claro. Ella se ha alejado de tu lado porque le está metiendo cuentos. Está haciendo cosas malignas, brujería, su primer compromiso. Ese hombre ha venido de viaje y se ha enterado. Ese hombre siempre le ha hecho la vida imposible. Ese hombre que lleva el nombre de Rafael, su primer compromiso. Esta mujer te ama, pero ella ha cambiado porque hay brujería. Este hombre ha practicado cosas malignas. Claro. Hay mucha gente que dice: ¿por qué? Claro, ¿por qué cambió mi esposa? ¿Por qué mi esposo cambió? Porque hace rituales malignas, cosas diabólicas, brujería. Por eso hay personas que dicen: no funciona el amarre. No. Porque te han hecho una maldición. Hay que liberarte de esa cosa maligna para que recién el amarre funcione. Hace 2 días me vino un señor de acá de Huaraz. Me dice: Brujo Jacinto, yo he hecho un montón de consultas, pero hasta ahora mi pareja no regresa. Lo vi en el tarot y este hombre estaba lleno de maldiciones, lleno de brujerías. Al momento que le hice ver la cosa maligna, inmediatamente esa mujer se ya lo llamó. Me acaba de llamar ese hombre por horas de la noche. Me dijo: señor Jacinto, brujo blanco, brujo sanador, me ha llamado mi esposa. Yo hago rituales a todas partes del Perú, me importa dónde se encuentre esa mujer o ese hombre que se fue de tu lado. ¿Sí? Hago rituales de máximo poder, de triple poder. A esa mujer que te dejó, te abandonó, te la pongo a tus pies inmediatamente. Basta con el nombre y apellido de esa mujer. Si tu mujer te dejó, si tu mujer te abandonó, yo te voy a decir en el tarot. Si tu mujer se fue de tu lado, te voy a decir si te ama. Porque el amor no se compra. Hay mucha gente que me llama, me dice: señor, quiero saber, por favor, que me haga un ritual, un amarre. No. Yo primero te veo en las cartas si tu mujer te ama. ¿Por qué se fue? Si realmente te ama. Si realmente esa mujer te conviene. Las cosas son claras conmigo. Yo soy el brujo Jacinto, brujo sanador. 923-250-493. 923-250-493. 923-250-493. Allá en Huanchay están escribiendo y me dicen: brujo Jacinto, quiero saber sobre mi pareja. Me ha abandonado mi esposo, por favor ayúdeme. Se llama Michael. Gracias. Michael, te ha abandonado porque aquí hay una mujer. Esa mujer ha empleado rituales malignos, brujería, cosas diabólicas. Paul, me escribes su nombre, ¿sí? Esta mujer ha empleado rituales malignos, cosas diabólicas, brujería, magia negra. ¿Sí? Aquí influye mucho esta persona que ha empleado brujería, rituales diabólicos, magia negra, especialmente para que él te deje, te abandone. ¿Sí? Llámame al terminar el programa, conversa conmigo, yo te voy a ayudar, voy a hacer un ritual de máximo poder. Por eso él ya no viene a la casa, te ha dejado, te ha abandonado. Y aquí influye mucho su hermano, ¿sí? Su hermano John Paul, este hombre está entrometido. Este hombre nunca te ha llevado, nunca te ha llevado. Ese hombre siempre te ha hecho la vida imposible. Llámame al terminar el programa, porque esta mujer que lleva el nombre de Sandy ha hecho brujería, cosas más lindas. Gracias por poner la confianza en el Brujo Jacinto, Brujo Sanador. Carlos me está escribiendo y me dice: Brujo Jacinto, ayúdeme, mi madre está muy delicada, le escribo de Jancas. Por favor. Madre se llama Clarisa, por supuesto. Tu madre está mal, está tirada en la cama, tiene una tos insoportable. Aparte le ha salido una herida en el pie izquierdo. Le encontraron desmayada ahí donde tienen el monte, allá en el campo. Aquí hay una brujería, hay una magia negra. Hay una cosa maligna, ¿sí? Por parte de esta mujer que lleva el nombre de Esmeralda, su ex nuera. Estamos llegando a la parte final de este programa. ¡Qué maravilla! 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Yo soy el Brujo Jacinto, Brujo Sanador. Yo te libero de esa cosa maligna, de esa brujería. Tengo preparados, tengo remedios para liberarte, para curar esa próstata, para curar ese problema de los riñones. Yo te digo cuál es tu enfermedad. Si es una cosa maligna, te lo digo. Te digo quién es la persona, porque soy brujo de poder. Hago rituales de máximo poder, uniones de pareja. ¿Por qué esa mujer te dejó? ¿Por qué te abandonó? Yo te la pongo a tus pies inmediatamente. Gracias, permiso.
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1: Siempre y siempre dando gracias a nuestro Creador, Rey del Universo, por permitirme ingresar a vuestros hogares. 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

0: la ronquita de la tecnocumbia. Ella se llama Rosy Guara. Y estamos ya a través de la programación de Radio Super Fiesta. Estamos hoy lunes 12 de octubre. En el mes del Señor de los Milagros. Mes morado. Muchas bendiciones a nombre también del Señor de los Milagros. Que el Señor de los Milagros derrame muchas bendiciones, ¿no? A toda la gente bonita del departamento de Ancash. Ya reciban ya el cordial saludo. Mi nombre es José Antonio. Ya me quedo ya rumbo hasta las 12 del mediodía. Presentando
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0: El programa
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0: que está allá en la preferencia de toda la gente bonita de Huaraz, fiesta musical. Bueno, arrancamos ya con esta bonita canción, Senderito de Amor.
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0: y los muchachos de Agua Marina.

0: 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Canciones para recordar.
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0: Bueno, ¿quién no ha cantado estas lindas canciones?

0: 10 de la mañana con 39 minutos, 10 con 39, un saludo para Teodoro Huánuco en restaurante Chifa Podería Sabrosón. Viene también escuchándonos a todo volumen. Restaurante Chifa Podería Sabrosón.
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0: Donde se come como rico y se paga como pobre.
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0: 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Bueno, y a propósito, el día de ayer, también tuvo su partido el equipo ancashino, el Sport Ancash FC. Un saludo para toda la hinchada del Sport Ancash. Bueno, el día de ayer tuvo también su partido de visita.
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0: Su partido estaba también de visita en el estadio, en el estadio Heraclio de Heraclio, ¿no? De Huánuco. Heraclio Tapia de Huánuco. Copa Perú, etapa nacional. Ayer se jugó la quinta fecha, ¿no?
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0: Donde también el equipo ancashino perdió, ¿no? El equipo Atlético Etza le ganó 1-0 al Sport Ancash.
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0: Hubo revancha, ¿no? Atlético Etza venció por la mínima a Sport Ancash por la jornada 5 de la etapa nacional.

Solo perdió por la mínima diferencia, 1-0, ¿no? Pero de todas maneras, el equipo ancashino sigue en carrera, sigue en competencia. Solo hay que apoyar, ¿no? Hay que apoyar

0: Salito para nuestros amigos de la línea 15 que están a sintonía total estas horas ya de la mañanita. Un solito para Carlos Alberto. Salito para Carlos Alberto, el popular Ñoño. También salito para Nova, para Luis, para Luisito. Ahí está también el cobrador más cutra. Recontra cutra será.
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0: De la línea 15.
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0: Salito para todos los muchachos de la línea 15, de la 13, de la línea 35. Y también hace ruta hacia la Cordillera Negra. Estamos presentando Fiesta Musical. Ahora llega la música de Freddy Cabo.

10:46, solito para la gente bonita del distrito de Ticapampa, que están también de fiesta, ¿no? Saludos cordiales para Ferretería Señor de Mayo. Un saludo para su propietario, también para sus trabajadores, como siempre, bastante eficientes en lo que es atención, ¿no? Atención a su cliente. Bueno, mientras que también sus clientes se van acercando, van haciendo su pedido de lo que es material de construcción, a algunos también que van a ya cotizando también ya los precios, ¿no? Si se mantiene el precio de fierros o se mantiene también el precio de cemento. 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Un saludito para los muchachos que laboran también en Ferretería Señor de Mayo. Como siempre, ellos también felices y contentos, ¿no? Ahí chambeando, trasladando los materiales de construcción. Me estaban reclamando también las canciones de Mina González. ¿Quién nos recuerda las canciones de Mina González? Totita de Santa Cruz. Un saludito para mi amigo Juan Rodrigo Sánchez. 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Así que saludito para mi amigo Juan Rodrigo, que viene también ya escuchando la radio. Ahora sí, vamos a ir también con esta cancioncita. Bueno, atención, estamos transmitiendo nuestro programa a través de la página de Radio Superfiesta. A través del Facebook nos encuentras Radio Superfiesta Huaraz Ancash. Puedes también enviar tu saludito con toda confianza.

Atención, tenemos más saluditos, vamos a saludar también a uno de los oyentes que siempre está también pendiente de la programación de la radio. Un saludito para Elio Acevedo Marcos, que está también ya en la sintonía de la radio. Bueno, por ahí también nos escribe, nos dice, buen día, mi estimado José Antonio. Un saludito para usted que está también en conducción. Quiero hacer también llegar mis cálidos saludos para mis hermanos, para mis hermanos Rommel, Abel y Roosevelt Acevedo. En el barrio Los Olivos, Nuevo Paraíso, Cochac. Así que saludito desde Ayacucho, Huamanga. Ahí se encuentra escuchando Elio Acevedo. Gracias, mi estimado Elio, por escuchar la radio. Ahora sí, vamos a ir también con esta cancioncita. Sí.

0: ¡Epa, epa! Un saludo para Timoteo Gómez. Buena Naticho. También saludo para Nilo Morales, más conocido como Ilaco. Ahora ya no le dicen por su verdadero nombre, ¿no? Más le dicen Ilaco. A Nilo Morales le dicen Ilaco. Y a Timoteo Gómez le dicen Naticho. Buena, mi estimado Naticho. Bueno, también tiene su programa los días sábados y domingos de 6 a 8. Bueno, qué tal la acogida que tienen, ¿eh?, con su programa La Voz del Ande. Sábados y domingos a través de Radio Super Fiesta 102.1 FM.
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0: Bueno, gracias también por la preferencia. Gracias por sintonizar a la radio. También gracias por sintonizar el programa.
1: Bonito Solantino de Juan.
0: Bueno, atención, tenemos saluditos. Tenemos saludito de cumpleaños. Bueno, por ahí también nos escribe mi amigo Juan Rodrigo. Juan Rodrigo Sánchez. Bueno, no, por ahí nos menciona, me dice José Antonio, envíale saludito para mi hermano Elmer Sánchez. El día de hoy está de cumple santo. Muchas felicidades, mi estimado Elmer Sánchez Trejo, que el día de hoy está de feliz cumpleaños. Los saluditos llegan de parte de sus hermanos, ¿no? De parte de la señora María, de parte de Verónica, Rocío, Freddy, Víctor y también de parte de Juan Rodrigo, ¿no? Así que un saludo para Elmer que está de mesa corta, mantel largo. Muchas felicidades, mi estimado Elmer. ¿Dónde es el pasaremos? También tenemos más saluditos. Saludito para Luis Maguiña. Ahí está también Luis Maguiña. Por ahí nos dice, saludito para Luis Maguiña por Coris. Ay, ay, ay. Buena, mi estimado Luis Maguiña. Gracias también por escuchar la radio. Bueno, nos vamos, amiga, a la pausa publicitaria. Regresamos rapidito nada más.

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0: y la música tropical andina. Un saludito para Ronald. Aquí está su canción de Ronald.
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0: Bueno, por ahí Ronald menciona, me dice, plata y mujeres nunca me han faltado. Aprovecho, mi estimado Ronald. La gente. La gente bonita del volante. Esa también a Ronald. Saludos también para Cristiana, para Jesús, para Mauricio. Así estoy, estamos ya iniciando ya nuestra siguiente hora de programa. José Antonio te estará también acompañando hasta las 12 del mediodía, ya con la mejor música. Bueno, por ahí nuestro amigo Luis, atención, Luis Maguiña, nos reclamaba también las canciones, los temas de la banda Centro Musical Pomapata. Vamos también a complacer con la canción que nos reclamó Luis Maguiña, la gente bonita de Coris, distrito de Coris.
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0: ¿Qué será la vida de Aníbal Albornoz? Ahí está también la gente chévere del distrito de Coris. Ahí está también Luis Maguiña. Gracias también por escuchar a la radio. Ahora sí, vamos a ir también con este tomito musical. La gente que reclama también las canciones de la banda, banda. Centro Musical Pomapata, los pioneros. Huber Jara.

0: Un saludo para Eric Medrano. Gracias por la sintonía, cumpita.
1: ¡Cumpadores!
0: Ahí está también Cumpa de los Cumpas.
1: ¡Cantas!
0: Eric Medrano.
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0: Buena saco. Buena saco. Ahí está el hombre obediente.
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0: Para eso te compromete, para eso te casas.
1: ¡Peruanidad!
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1: ¡Así se goza!
0: Salito para mi amigo Crespo Rudy. Buena Crespo. 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
0: No seas, no estafes como otros mecánicos.
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0: En ese tiempo muchos estafadores, ¿ah?
1: Jaguarás. Con Propasa Producciones.
0: Hay mecánicos estafadores.
1: Sello.
0: Así que hay que tener cuidado, ¿ah?
1: Unidad. Sí, señor.
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0: 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Saludos para mi amigo Teodoro Huánuco, el huancaíno de oro. 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
0: Así que cuando uno tiene negocio, hay que atender bien al cliente, ¿no?
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0: Es la estrategia, es la estrategia.
1: La show sinfónica Solandino de Banca.
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0: 11 con 28 minutos, 11 de la mañana con 28 minutos. 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Vamos a ir también con este comunicado. La empresa de transporte Chacho recibe unidades para el servicio de taxi colectivo. Ingreso libre, solo pago a la municipalidad. Mayor información, comunicarse a los siguientes números de celular: 913-790014, 971-798371. O en caso contrario, puedes también acercarte a los estudios de la radio. Ahí se encuentra la empresa de transporte Chacho. 11 con 29 minutos. 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
0: El día de hoy también debuta en su nuevo horario,
1: sí,
0: Santa Silvano, a través de Radio Superfiestas. Que no deje de sintonizar.
1: Se goza.
0: La programación de Radio Superfiesta está buenísima.
1: Irma Palacios.
0: Ahora sí, vamos así también con la buena música. A ver, mi estimado operador. El folclor, la cumbia. La música yacuchala, la música huancaína. Suena mejor a través de Radio Superfiesta y el programa Fiesta Musical.

0: Bueno, y se acerca también ya la fiesta patronal en el caserío de Mitucro.
1: Así, así, suavecito.
0: Ya se viene la fiesta, ¿no?
1: Ya con sabor.
0: Y en el mes de noviembre será también la fiesta.

Buenos días, amigos del volante. La gente comerciante. Buen día, buen día, buen día. Vamos a ir también con más saluditos. Y a estas horas ya de la mañanita, un saludito para mi tío Víctor Barreto Oncoy, que está también ya en la sintonía. Saludito para la gente bonita de Churín. Ahí está también la gente bonita de Churín. Ahí está también el de tío Víctor, escuchando la radio a todo volumen. Ahí en Grifo, el Águila en Churín. Gracias por la sintonía, la gente bonita de Churín. Vamos y también con esta cancioncita, con lo mejor de la música de DJ Roy Perú.

0: Saludito para la gente bonita del centro poblado de Santa Casa. Saludito también para la gente bonita de Santa Casa. Para la gente bonita de Chicney, San Miguel de Chicney, Coyana Baja, Coyana Alta.
1: DJ Roll Perú y Juancito.
0: Bueno, el día de hoy está de cumpleaños. Un saludo para mi tía, la señora Pilar León. El día de hoy está de mesa corta, de mantel largo. Muchas felicidades, tía. Pásalo de lo mejor. Al lado de tu querido esposo, el tío Víctor.
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0: 11 con 40 minutos, que rápido pasa la hora, ¿no? Rapidito. Seguimos con la buena música.
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Bueno, atención, nos esperan ya solo 12 minutos. Estamos ya arribando ya a las 12 del mediodía. Bueno, por ahí también tenemos también los resultados también del torneo clausura, jornada 11. Bueno, por ahí también el equipo universitario de deporte no pudo ganarle al equipo FBC Melgar de Arequipa. Simplemente el equipo universitario, bueno, hizo un empate nada más, ¿no? 2 para Universitario de Deporte, 2 para el equipo Melgar de Arequipa. Bueno, mientras tanto también el equipo Sporting Cristal también ganó ajustadito nada más, ¿eh? Ganó por mínima diferencia nada más. El equipo de Sporting Cristal ganó simplemente 1-0, ¿no? ¿Y cómo fue el resultado de Alianza Lima? El equipo de Alianza Lima le ganó 2-1 al equipo cusqueño, al equipo Cusco, también cusqueño, ¿no? Cusco FC. Vamos a ir también con este bonito balsecito de oro.

Estamos ya finalizando ya nuestro programa del día de hoy, lunes 12 de octubre. 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Bueno, atención, estaremos también ya retornando, como siempre, en nuestro horario, desde las 10 de la mañana hasta las 12 del mediodía. Que tengas una bonita tarde, siga en la sintonía de la radio, se viene la mejor música de 12 hasta 12 y 30, a las 12 y 30 hasta la 1, se viene también ya el espacio contratado, luego a las 13 horas llega también el programa periodístico noticioso, llega Fan Sánchez en vivo, el no negociable. Así que se viene lo bueno, ¿eh? Se viene la mejor información a partir de las 13 horas. José Antonio te dice gracias. Hasta el día de mañana. Permiso.

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¡A ver todos! ¡Cantando y bailando!

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1: Tenderé mi mesa de brujos a las 12 de la noche y mi hierba llamará a los espíritus doctores para curar a mis enfermos de daño. ¡Oh, hierba! ¡Mesa de brujos! ¡Oh, hey!
2: ¡Bienaventurados sean!

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Porque en mi casa de brujos, en mi casa espiritualista, yo te hago ver la cara, el rostro de la persona quien te ha hecho esta fatalidad. Por eso es importante que usted que me escucha a esta

Zacarías, brujo neto, brujo piurano. Estoy para sanar, para curar el cuerpo enfermo que hoy es dominado por un espíritu inicuo, maligno, por una posesión demoníaca, por una mesa negra oscura con un muñeco con alfileres y tu fotografía que vienen hincándote, haciendo tu vida un calvario, un dolor, porque reniegas diariamente de las situaciones difíciles que arrastras, porque tus piernas cada vez se debilitan más, tu cintura, ese dolor, ese ardor, como si te arrancaran los huesos, es cada vez más fuerte. El pecho, sientes que la respiración se te va, te duele la cabeza, te falta la respiración, sientes que en las calles te siguen, sientes como que te estás volviendo loco, loca, no entiendes qué pasa. Pues hermanos, amigos, yo el brujo Zacarías estoy curando, estoy sanando el cuerpo enfermo.

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0: Bien, queridos hermanos, continuamos con este maravilloso programa. Llegando al campo, llegando a la ciudad, llegando a la costa, a la sierra y a la selva. Óigame, le comento algo importante, porque mucha gente llega a mi consultorio y me dice: brujo Zacarías, sinceramente, realmente yo no creo en estas cosas, soy un hombre incrédulo. Pero mi familiar, mi hermana, mi prima, me ha traído aquí para que usted pueda observar y ver mi problema, ya que los médicos no pueden diagnosticar lo que yo tengo, ni la medicina hace el efecto correspondiente en mi cuerpo. Pues cuando estas personas vienen, yo les explico claramente: al César lo del César, lo que es de Dios lo cura el médico, el especialista, pero lo que es del demonio lo curo yo, el brujo Zacarías, el rey de los brujos. Porque yo soy el rey de los brujos. Yo te hago despojar por la boca, internamente. Te hago despojar externamente, por fuera de tu cuerpo, lo que es el daño, la maldad, la brujería, la hechicería. Y este señor me dice: si eso es cierto, hágame primero una lectura del tarot. Y efectivamente le digo: no solo es eso, vamos a ver las cartas, pero también te voy a tocar el pulso, porque yo tengo que ver las ondas vibratorias de tu cuerpo para así no equivocarme y darte un diagnóstico seguro al 100% para decirte qué es lo que necesitas, si tu problema está para mis manos o no está para mis manos. Si necesitas de mí, yo te ayudo. De repente necesitas una sola curación, no es necesario hacer más. Aprovecho con eso. Con una sola limpieza vamos a hacer tu curación. Te doy tu protección, te hago ver la cara de tu enemigo y te vas a tu casa feliz y contento. Pero si vemos que tu problema está muy fuerte, está pasado, está cochino, está totalmente manipulado al 100%, entonces quiere decir que hay que hacer 3, 4, 5, 6, 7 curaciones dependiendo lo que necesites. Por eso a mi casa ven preparado, casa de brujos. Yo soy el brujo Zacarías, Brujo Neto, Brujo Piurano, el hombre de las manos poderosas, la mente maravillosa, el hombre que cura con hierba santa, traída directa de las lagunas de Huancabamba, de la sierra de Piura, porque yo sí curo, porque yo sí libero, porque yo soy maestro de maestros, soy curador de curador, soy el rey de los brujos y yo sano, yo libero. Pero también te hago ver la cara de tu enemigo, te hago ver la cara de tu enemigo, y si está en mis manos, y si tú me lo permites, yo le doy la contra. Sí, porque yo el brujo Zacarías, como bueno soy bueno, soy un pan de Dios, pero como malo, soy maldito, soy un desgraciado, porque yo le doy la contra al enemigo. ¿No ves que muerto el perro se acaba la rabia? Sí, hermanos, muerto el perro se acaba la rabia. 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No vivas sufriendo ni lamentándote. 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

Muchas llamadas ingresan, mensajes de texto, y vamos a dar lectura a muchos de ellos. Nos escribe el señor Joaquín. Me dice que él tiene 59 años de edad y que siempre en el campo del amor le ha ido muy, muy mal. Realmente él piensa que le han hecho algo porque es imposible que siempre tropiece con la misma piedra. Amigo Joaquín, a través de la visualización con el oráculo y las cartas del tarot, alcanzo a ver que efectivamente usted arrastra un daño, una maldad, una brujería. A usted lo vienen trabajando en una mesa compactada con su calzoncillo, con su prenda íntima. Le han hecho un atado con magia negra. Eso está en un cementerio, lo están trabajando martes, lo están trabajando viernes. Veo desgracia, veo fatalidad, noticias no favorables. Amigo Joaquín, es triste que en la vida la soledad nos aborde, porque muchas veces los hombres necesitamos más compañía, porque muchas veces la mujer es más fuerte, más valiente que el propio hombre. Y yo comprendo, sé cómo te sientes. Tu problema tiene solución, pero hay que actuar de inmediato, porque aquí yo veo noticias no favorables. Así que comunícate para yo poder hacerte un estudio más profundo y poder ayudarte personalmente o a distancia, como tú desees. Personalmente o a distancia, como tú desees, ayudarte a salir de tu problema. Recuerda que yo, el brujo Zacarías, domino las tres magias más poderosas de este mundo. La magia blanca para curar, la magia roja para el amor y la magia negra para destruir al enemigo. Sí, yo, el brujo Zacarías, estoy presente para yo decirte que nada está perdido. No, nada está perdido. Lo más difícil que tú tengas arrastrando en la salud, en el dinero, en el amor, yo lo soluciono, porque yo soy brujo por excelencia, porque yo soy más que un curandero, que un chamán, que un espiritista. Tengo muchos grados mayores para yo poder verdaderamente curar, sanar, liberar cualquier tipo de problema que a ti te aqueje. Por más difícil que sea, tú me traes tu problema y yo le doy solución, porque yo soy el brujo Zacarías, brujo neto, brujo piurano, porque así como yo curo, también destruyo, porque como bueno, soy un pan de Dios, pero como malo, soy maldito, soy un desgraciado. Yo le doy la contra a tu enemigo, sí, yo le doy la contra, porque muerto el perro, se acaba la rabia. Hermanos, nos llega otro mensaje aquí de WhatsApp, nos escribe el señor Luis Sam.

0: perdonaran
1: para
0: a la
1: curar ese
0: vez.
1: enfermo de daño.
0: Son
1: mi
0: muchos
1: alma.
0: Dolores que son difíciles de explicar. Quiero que usted me diga si mi problema es para sus manos o tengo que buscar ayuda médica, lo cual ya lo he hecho también, pero me dan una medicina que es bien fuerte, que incluso me hace orinar muy amarillo, anaranjado, pero los dolores siguen, los dolores se mantienen. Entonces eso me tiene muy asustado. Espero su respuesta, yo lo estaré visitando. Amigo Luis Santo, escúcheme con atención. Lo que yo alcanzo a ver aquí es que efectivamente usted tiene un problema que no es para la ciencia médica, no. Y yo te voy a ser claro y sincero. Tu mujer actual, de nombre Alexandra, te ha hecho el daño, la maldad, la brujería. Y te voy a ser más claro aún. Tú no solo tienes esos dolores, sino que también sufres de la impotencia sexual, la eyaculación precoz. Cada vez estás subiendo más de peso y eso también te tiene preocupado. Pues déjame decirte que Alexandra, tu pareja actual, se ha enterado que tú aún mantienes contacto, conversación con tu expareja, madre de tus hijos. Y ella, a través de los celos enfermizos, te está trabajando. Luis Santo, necesito conversar urgentemente contigo. 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
0: Bien, queridos hermanos, hemos llegado a la parte final de este maravilloso programa. Nos encontramos el día de mañana a la misma hora por este mismo dial. Que Dios lo bendiga. Permiso.
3: 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Así gritan los que ya tienen la brujería. ¿Cómo sufren? ¿Cómo se retuercen de dolor? 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Usted que vive desahuciado por las

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Hace que ese mal que ha entrado en nuestros cuerpos desaparezca totalmente. Hace que nuestro sufrimiento se convierta en felicidad. Hace que nuestro fracaso se convierta en triunfo. 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

Hola, hola. ¿Qué tal? ¿Qué tal? ¿Qué tal? ¿Cómo están? Estamos nuevamente en el programa Juan Sánchez en vivo, el no negociable. Estamos llegando nítidamente a Huaraz, capital de la amistad internacional. Estamos con el programa número uno de la radio y la televisión. Luego de las elecciones del 4 de abril, me refiero exactamente a las elecciones municipales, elecciones no solamente distritales, provinciales, y a los gobiernos regionales en el país, ya estamos de regreso en el programa con lo que usted siempre ha pedido, el programa de mayor objetividad. Tengo más de 34 años en los diferentes medios de comunicación y lo que le quiero es agradecer a la ciudadanía. Agradecer a quienes cuando escuchan la voz de Juan Sánchez ya se conectan, ya están pasando la voz, ya están comentando, ya están polemizando. Mira, esto es lo que ha dicho, escucha la radio, esto es lo que ha comentado. En fin, lo que tengo que señalar es lo siguiente. Nosotros dijimos, por ejemplo, que en Huaraz iban a competir, en Huaraz iban a competir la alcaldía, y lo dije de manera absoluta, era Alex Cordero y Javico Robles Blasio. Y ustedes recuerden, y hablé de los candidatos más potentes. Hablé de los candidatos, señoras y señores, que eran los favoritos en las calles. Acá nosotros no nos llevamos de información que me dijeron, no, hay que ir a verificar la fuente. Y eso es lo que hemos hecho a través de este medio de comunicación. Eso es lo que se ha tratado, señoras y señores, y se ha hecho desde esta radio. ¿Por qué? Porque creo que es importante que la población sepa la verdad, conozca exactamente la verdad. Yo lo tengo que decir de manera abierta. Lo conozco a Javico, he hablado con él, lo hemos entrevistado en varias ocasiones aquí en el programa. Lo conozco a Alex Cordero, hemos compartido muchas, no solamente pláticas, para hablar sobre la problemática de Huaraz, y nosotros hemos visto las actas. Esto les tengo que decir de manera objetiva. Yo he visto las actas de diferentes colegios, y en las diferentes actas de los colegios, ya sea de La Libertad, ya sea del Colegio Luzuriaga, ya sea de Atusparia, en algunas mesas, por ejemplo, aparece en segundo lugar el señor Zucner Regalado, el Partido Verde. Y en otras mesas aparece en segundo lugar el señor Javico Robles. Pero siempre en primer lugar, y esto hay que decirlo, en primer lugar Alex Cordero, ex candidato del Partido Político País para Todos. Y esto evidentemente se iba dando, ganaba por 5, ganaba por 10, ganaba por 20 y siempre ha estado primero, siempre ha estado primero. Ahí ya es el trabajo, señoras y señores, de los personeros, el trabajo de los personeros en mesa. Lamentablemente, lo que se ha denunciado en el caso de Olleros y que no ha tenido la validez correspondiente, porque hoy los medios de información señalan de que el jurado electoral especial ha declarado improcedente el pedido de nulidad de 2 mesas en Olleros. Pero estas 2 mesas pueden ser impugnadas al Jurado Nacional de Elecciones. Pueden ser impugnadas. Claro, si es que Alex Cordero, por ejemplo, ya no impugna las mesas, esto significaría, por ejemplo, que Javico Robles ya sea el eventual alcalde de la provincia
de Huaraz. Pero vayamos rápidamente a estos detalles. El jurado electoral especial ha declarado improcedente el pedido de nulidad de dos mesas en el distrito de Olleros. Estos son los detalles que tenemos en el programa. El jurado electoral especial de Huaraz ha declarado improcedente el pedido de nulidad de la votación de las mesas de sufragio número 001375 y el 001379, correspondiente al distrito de Olleros, provincia de Huaraz, presentado por Gerber Alex Cordero Cuisano, candidato a la alcaldía provincial por el partido País para Todos. La decisión fue adoptada mediante la resolución número 02-600-2026, Jurado Electoral Especial Huaraz, Jurado Nacional de Elecciones, emitida el 9 de octubre del 2026. El candidato solicitó la nulidad de ambas mesas tras señalar presuntas irregularidades en las actas electorales. Entre sus argumentos mencionó coincidencias en los registros, manuscritos, una supuesta interrupción del servicio eléctrico durante el escrutinio y la ausencia de firmas de personeros en las actas para sustentar su pedido adjunto, documentación electoral y una apreciación criminalística en grafotecnia. Estos son los detalles. Sin embargo, el jurado electoral especial ha determinado que la solicitud no cumplía con el requisito de legitimidad para obrar debido a que Cordero Cuisano presentó el recurso en su condición de candidato y no como personero legal de la organización política. La resolución precisa, la normativa electoral establece que este tipo de solicitudes debe ser suscrito por el personero legal habilitado, condición que el candidato no acreditó. El organismo electoral señaló que si bien el pedido fue presentado dentro del plazo establecido y se adjuntaron los comprobantes de pago correspondientes a ambas mesas, estos requisitos no reemplazaban la obligación de contar con legitimidad legal para promover el procedimiento. O sea, son detalles sumamente importantes, por ejemplo, que habría supuestamente omitido el señor Alex Cordero, candidato en ese momento del partido político País para Todos, ahora ex candidato de este partido político nacional. Pero el detalle es de que el jurado electoral especial de Huaraz es una de las instancias. Si esto, por ejemplo, es también, sustentado, esto va directamente ya para que lo resuelva el Jurado Nacional de Elecciones. Pero vamos a esperar qué es lo que va a ocurrir en las próximas horas. Hasta ahora, el Jurado Electoral Especial ha señalado que no al lugar exactamente, por ejemplo, de anular las mesas de las cuales se está impugnando el partido político País para Todos. Pero lo único que yo tengo que decir es de que Alex Cordero era el candidato que ya era virtual alcalde de la provincia de Huaraz. Lamentablemente, el manejo de personeros, el manejo seguramente por la confianza que ha tenido en el personal, no le ha permitido, por ejemplo, trasladar personeros a este distrito, lo que evidentemente le ha jugado una mala pasada. Pero sin embargo, hay que esperar qué es lo que va a ocurrir, porque acá Javico Robles, si todo queda como está en estos momentos, por ejemplo, con el quien hemos conversado, hemos hablado, él ha dado sus propuestas para solucionar los problemas en la ciudad de Huaraz y todos estos detalles, sería el virtual alcalde de, lógicamente, rechazar ya todas las impugnaciones de Alex Cordero, del candidato del partido político País para Todos. A tener paciencia, hay que
esperar más o menos uno o dos días más, si es que esto evidentemente, por ejemplo, pasa por una impugnación para el Jurado Nacional de Elecciones. En fin, esto se resolverá en la capital de la República. Ahora, cambiamos de tema. Derrotados en las urnas, Lalo Villa y Eloy Alzamora pretenderían volver al poder con Casana. Lalo Villa y Eloy Alzamora no lograron ganar las alcaldías de Huaraz e Independencia el 4 de octubre. Ahora estarían trabajando todo tipo de estrategias para regresar, supuestamente, con Antonio Casana, candidato del partido político Alianza para el Progreso. Bastante lejos, pero la población debe darse cuenta y elegir bien el próximo gobernador regional de Ancash. Analizar quién, por ejemplo, lo lidera y quiénes están en su entorno del partido de Plata como cancha, como que desaparecerá este partido luego de las elecciones de la segunda vuelta. El pueblo debe darse cuenta de lo que está en juego. Casana debe explicar, por ejemplo, quiénes conforman su equipo técnico, cuáles son las propuestas. El gobierno regional no es una institución familiar, es una institución del Estado que debe solucionar los problemas de las obras paralizadas, la estabilidad económica, la generación de empleo, la lucha contra la corrupción, entre otros puntos. Acuña, nunca más. Ancash merece transparencia, obras, respeto, y el dinero del pueblo se debe fiscalizar. Bueno, pues aquí hay que señalar lo siguiente. Y lógicamente, con paños fríos, ¿qué pasó exactamente? ¿Qué ocurrió? La tendencia era Vladimir Mesa, la tendencia era Juan Carlos Morillo y la tendencia era Beto Barrio Nuevo, por si acaso. En la zona sierra, muy lejos se encuentra, por ejemplo, de ser un favorito Antonio Casana. Pero ¿qué es lo que ha ocurrido? Lo que ha pasado es de que Walter Soto, el actual alcalde del distrito de Nuevo Chimbote, además de haber sido alcalde del distrito de Nuevo Chimbote, es uno de los mejores alcaldes exactamente de Ancash. ¿Y por qué es uno de los mejores alcaldes de Ancash? Es que ha ejecutado obras de suma importancia, pese a que ha abandonado el tema, por ejemplo, de los pueblos jóvenes, de los ranchos, del cordón exactamente del distrito de Nuevo Chimbote. Pero si usted se va a la zona urbana, por ejemplo, esto se ha modernizado. Incluso para los propios chimbotanos ha ejecutado una mejor gestión que la de Valentín Fernández. O sea, esto hay que señalarlo. Ha ejecutado una mejor gestión que la de Valentín Fernández. Ahora, con la muerte exactamente de la China Polo, se le pretendió vincular, por ejemplo, de que él era uno de los supuestos autores intelectuales de la muerte exactamente de Sucia Ponte Polo, la China Polo, que está lógicamente en investigación. Y este tema es bastante complicado porque los testigos claves están muriendo. Por ejemplo, a la mujer que se le ve en el video en el hotel de Caraz, fugó exactamente a Venezuela y ha muerto en un trágico accidente vehicular. Ha fallecido. El marido de esta clave, que era una de las claves fundamentales para llegar exactamente, por ejemplo, al autor o a los autores intelectuales de este caso, ha fugado. Esta no ha habido, pero la mujer ha muerto. Entonces, aquí hay situaciones que se van a seguir investigando, pero sin embargo, el factor Soto, lógicamente con estas supuestas implicancias, en vez de bajarlo, lo ha convertido exactamente en una víctima y incrementó exactamente los votos. Paró un momento el tema
de, lógicamente, el arrastre que tenía, empezó a trabajar definitivamente ya en el distrito de Nuevo Chimbote, y lo que generó exactamente en la población es de que lo vean como una víctima, señalando, por ejemplo, que todo el arrastre, que todo el arrastre que ha tenido Antonio Casana, atención, todo el arrastre que ha tenido Antonio Casana ha sido de Walter Soto, que no solamente lo ha arrastrado, lo ha arrastrado a Antonio Casana, lo ha arrastrado también al candidato de Alianza para el Progreso, este señor Raúl Gómez, que es el actual ya electo alcalde del distrito de Nuevo Chimbote. O sea, lo ha jalado a su candidato de Nuevo Chimbote. Él ha ganado con una votación bastante, bastante fuerte, y lo ha jalado, lógicamente, a Antonio Casana, significando que la votación en la costa de Ancas ha sido por arrastre. Ha sido por arrastre. Ahora ya estamos en la segunda vuelta electoral. Ya la población de Chimbote tiene al alcalde elegido, Walter Soto, para la provincia del Santa, de Alianza para el Progreso, y tiene a Raúl Gómez, que es el alcalde electo también de Alianza para el Progreso, señoras y señores, en el distrito de Nuevo Chimbote. Ahora, el señor Antonio Casana está empezando su campaña, ha iniciado su campaña ya de manera particular, de manera personal. Hay que señalar que lo podría acompañar, por ejemplo, Raúl Gómez, que es alcalde electo, lógicamente lo podría acompañar, pero ya no puede acompañarlo Walter Soto, por una simple y sencilla razón, que el señor Walter Soto ha vuelto a tomar posesión exactamente de la alcaldía del distrito de Nuevo Chimbote para culminarla y luego asumir en enero la alcaldía de la provincia del Santa. Nosotros hemos estado conversando con taxistas porque hemos estado esta semana exactamente en la provincia del Santa, y señalaban ellos, por ejemplo, la población ha querido que Walter Soto llegue exactamente a la alcaldía. Ya se consiguió. Pero ¿qué piensan ahora de Antonio Casana? No, la gente ya no piensa mucho en él. Acá el detalle es la alcaldía de la provincia del Santa y la alcaldía del distrito de Nuevo Chimbote. Entonces, vamos no solamente midiendo ya el tablero electoral, y Casana, lógicamente, va a tener votación en la sierra, va a tener votación en la sierra, pero esta va a disminuir. Va a disminuir porque ya no está el efecto Walter Soto. Ya no está el efecto Walter Soto, porque si no estarían ya, señoras y señores, contraviniendo el tema de las reglas electorales, la neutralidad electoral. Entonces, acá, Antonio Casana, de Alianza para el Progreso, que ha pasado gracias a Walter Soto, ahora se enfrenta a Beto Barrio Nuevo, candidato que no solamente tiene fuerza en la costa, atención, tiene fuerza en la costa, y en nuestros pronósticos estaba Vladimir Mesa Villarreal, Juan Carlos Morillo y Beto Barrio Nuevo. Quien ha pasado a la segunda vuelta electoral ha sido, señoras y señores, Beto Barrio Nuevo, cuando podría haber sido, por ejemplo, el señor Juan Carlos Morillo, o podría haber sido el señor Vladimir Mesa Villarreal. Pero sin embargo, hoy se enfrenta Beto Barrio Nuevo, candidato del partido político País para Todos, perdón, Podemos Perú, y el señor Antonio Casana, de Alianza para el Progreso. Entonces, aquí ya se está trabajando la fuerza electoral. Pero la única fuerza que tiene Antonio Casana, señoras y señores, es en la provincia del Santa. Pero ahora, con la disminución del arrastre de Walter Soto, porque ya él va
como candidato único, como candidato único, porque ya Santa tiene a Walter Soto como alcalde y ya tiene al señor Raúl Gómez como alcalde del distrito Nuevo Chimbote. Y hay que señalar, por ejemplo, que en la zona sierra Podemos Perú ha ganado muchas alcaldías. Ha ganado muchas alcaldías. Y si no ha ganado, los candidatos a alcaldes han quedado o en segundo lugar y en tercer lugar. En algunas mínimas o mínimos lugares ha ganado Alianza para el Progreso, pero más ha ganado Podemos Perú. Por ejemplo, yo tengo que señalar que, por ejemplo, el candidato del distrito de Quillo, el candidato al distrito de Quillo, que estaba compitiendo, yo se los dije, con el señor Fernando Casio Consolación de Somos Perú, quien ha ganado, es el candidato de Marco Romero. Ha ganado el candidato de Podemos Perú. Quillo ahora tiene a su electo alcalde de Podemos Perú. En Yungay, por ejemplo, Marco Romero es el nuevo alcalde de la provincia de Yungay y es el candidato de Podemos Perú. Y así le podemos ir comentando la cantidad de alcaldes que tiene exactamente en distritos y provincias Podemos Perú. Entonces, usted va a decidir, pero acá los perdedores, Lalo Villa, los perdedores, Eloy Alzamora, uno a la alcaldía de Huaraz, otro a la alcaldía de Independencia, ya están afilándose por si gana, yo lo veo bastante lejos, por si gana Antonio Casana, estos van a tomar el poder exactamente de las comunicaciones y de las obras del gobierno regional. Entonces, estos personajes que han querido llegar a la municipalidad de Huaraz y a la municipalidad de Independencia y que el pueblo les ha dado una patada en el trasero, porque les ha dado una patada en el trasero y les ha dicho: no más Lalo Villa a Huaraz, no más Eloy Alzamora a Independencia. Entonces, esta gente ahora se está agarrando supuestamente, ¿ah? Muchos dirían ahí, las abuelitas dirían, por ejemplo, estoy solamente tomando como ejemplo de las abuelitas, ¿no es cierto? Como garrapatas ahí, estarían agarrándose, por ejemplo, de la candidatura al gobierno regional para volver exactamente y tener una cuota de poder en el gobierno regional. ¿Usted lo va a permitir? No sé, ya usted sabrá por quién va a votar, pero lo más importante es de que Ancas gane. Señoras y señores, necesitamos grandes carreteras, por Dios, necesitamos grandes carreteras, necesitamos que se construya el hospital nivel 3.1, necesitamos que se construya un hospital oncológico, un hospital de lucha contra el cáncer, necesitamos que en Chimbote se construya el hospital de La Caleta, necesitamos que se terminen los hospitales, atención, los hospitales de Pomabamba, de Siguas, de Caraz, de Recuay, de otras zonas que están paralizadas. Necesitamos, señoras y señores, que se levanten las obras paralizadas que le cuestan miles de millones a la región Ancash. Tenemos plata, tenemos dinero, pero no hay decisión política, no hay decisión política para beneficiar a los ancashinos. Necesitamos obras de trascendencia, ¿para qué? Para que de una vez por todas, señoras y señores, para que de una vez por todas, y esto lo digo a través de este medio de comunicación, haya generación de empleo, haya desarrollo. Los jóvenes necesitan oportunidades. Los jóvenes necesitan oportunidades. Ojalá quien llegue al gobierno regional, al menos plantee lo que ha dicho Vladimir Mesa Villarreal.
plantee lo que ha dicho el líder político Vladimir Meza Villarreal. Hay que dar oportunidades a los jóvenes, hay que darle chamba a los jóvenes. Y Vladimir Meza Villarreal decía, por ejemplo, le vamos a dar el capital semilla de 10,000 soles, ¿para qué? Para que no solamente formemos, sino tengamos un ejército de emprendedores en toda la región. Por año se iban a destinar 80 millones. Ojalá que el que gane exactamente, señoras y señores, la gobernación regional tenga la valentía de dar las oportunidades a los jóvenes. Necesitamos que ese dinero del canon chorree a la gente del pueblo, chorree a la población, no chorree en ese puñado de empresarios, en ese puñadito de empresarios que hoy están auspiciando a un candidato. No, necesitamos, señoras y señores, que ese dinero del canon vaya directamente a la población. Lo han votado a Acuña de Trujillo. Su partido va a desaparecer después de estas elecciones. Su partido va a desaparecer después de estas elecciones. Y esto hay que decirlo, va a desaparecer. Pero sin embargo, señoras y señores, no le permitamos a César Acuña tener el control de Ancash, tener el control de la economía de Ancash. No le permitamos a Acuña tener el control de las aguas del río Santa, porque ustedes saben, el río Santa lo utiliza en mayor productividad Chavimochi. Lamentablemente, las autoridades que han llegado hasta ahora nos han paseado con la ejecución de Chinecas. Chinecas puede ser el mejor lugar de agroexportación del Perú para potenciar el tema de la agricultura. Pero lamentablemente siempre hay triquiñuelas que desde el Congreso se han estado trabajando. Y ahora necesitamos, señoras y señores, que esos diputados que han llegado, que esos senadores que han llegado por Ancash empiecen a trabajar por la región. No nos olvidemos de ellos. Ellos emiten las leyes. Ellos emiten las leyes. Pero esta gente vende, lamentablemente, vende su escaño para favorecer intereses, para favorecer grupos de poder, para favorecer grupos partidarios de la política. Ya no debemos permitir este tipo de situaciones, señores ciudadanos, ustedes que nos están escuchando a través de la radio. No puede ser posible que toda la vida estemos, señoras y señores, postergados. Imagínense, ¿cuándo vamos a tener la vía de evitamiento? ¿Cuándo diablos vamos a tener la vía de evitamiento? El señor Lalo Villa, el señor David Rosales dijeron, tenemos 200 millones ya con el gobernador, ya certificados para la vía de evitamiento. ¿Dónde está esa plata? ¿Dónde está el metro cuadrado que han avanzado de la vía de evitamiento? Nos han mentido, nos han engañado. Yo le pregunto a ustedes, ¿dónde está el asfaltado de Recuaya y Jaguarmey? Que debería asfaltarse, que debería ejecutarse, que debería conectar la sierra con la costa. Lamentablemente no hay. ¿Cuándo vamos a tener el asfaltado de la longitudinal con Chucos? ¿Cuándo vamos a terminar, señoras y señores? Lo digo a través de este medio de comunicación. ¿Cuándo vamos a terminar de chocarnos con la pared y seguir votando por gente que no soluciona los problemas? Tenemos carreteras de la muerte. Tenemos carreteras de la muerte. Cuando uno va a Piscobamba, Parobamba, cuando uno va a Payasca, cuando uno va
a otras zonas alejadas de Ancash. Tenemos lamentablemente carreteras de la muerte. ¿Cuántas familias enlutadas, pese a tener plata, pese a tener dinero? Solamente hablando, por ejemplo, de este tramo de la carretera Cata, túnel Cauis, Chavín, San Marcos, Huari. Por ejemplo, muchos dicen, pero ahí el alcalde de San Marcos lo puede hacer. No, pero ahí lo puede hacer el alcalde de Chavín. Tienen plata, tienen dinero. Pero lamentablemente no es su competencia. No es su competencia. Si ponen un solo sol ahí, se van a la cárcel. Si pone un solo sol ahí, es lamentablemente malversación de fondos. ¿Y a quién le corresponde esta carretera? ¿Al gobierno regional? ¿A quién le corresponde? A la Dirección Regional de Transportes y Comunicaciones. Entonces, se tiene que ejecutar estas obras. Necesitamos que se ejecuten estas obras para que de una vez por todas salgan los productos con mayor agilidad al mercado local, al mercado nacional, al mercado exactamente de los centros comerciales. Necesitamos que el Procompite, por ejemplo, ya impulse el tema también de los diferentes productos agregados de lo que se tiene exactamente en la región Ancash. Es bastante complicada la situación, pero nosotros hemos pronosticado, señoras y señores, hemos pronosticado, no nos hemos equivocado, hay que darle la razón exactamente a la población, pero no se equivoquen ahora, no se equivoquen, señoras y señores, porque no tenemos que aguantar, no tenemos ya que soportar a tanto parásito, a tanta gente que le hace daño exactamente a la región. Tanta gente, señoras y señores, que lo único que hacen es auspiciar a un candidato. ¿Para qué? Para que ese candidato lo que tiene que hacer es simplemente regalarles una obra por acá, regalarles una obra por allá, y lamentablemente, señoras y señores, el pueblo siempre queda de lado, siempre queda de lado. Estos son los detalles que tenemos aquí en el programa Juan Sánchez en vivo en Lo Negociable. Y ahora, ¿qué está pasando en el caso de la minería ilegal, la minería informal? Lamentablemente, la minería ilegal, la minería informal está jalando a mineros formales. Está jalando a mineros formales, les están pagando más, se están formando organizaciones criminales en diferentes lugares del país. Hay zonas en las cuales han aparecido, aparte de patas, ya organizaciones de minería ilegal, y nada se hace desde el Senado, nada se hace desde la Cámara de Diputados, y lamentablemente los gobiernos regionales tienen que controlar este tipo de situaciones. Vayamos a escuchar rápidamente los detalles, este informe de Punto Final de Frecuencia Latina. Adelante.

0: son las imágenes que revelan cómo se ejecutó una incursión policial estratégicamente planificada para acorralar a la organización criminal que estaría dirigida por el prófugo Edinson Fernández Pérez, alias Chino. Un grupo criminal que convirtió a La Pampa en Madre de Dios en un territorio donde se extorsiona, se amenaza y se somete a quienes necesitan trabajar y transitar por la zona. Pero esta operación también abre una historia que revelaremos en Punto Final, una modalidad que enciende las alarmas, la captación de trabajadores de empresas mineras formales para poner sus conocimientos al servicio de la extracción ilegal de oro. Pero llegar hasta ellos no era una operación cualquiera, era ingresar a un territorio donde, según la investigación policial, hombres armados con fusiles de guerra habían impuesto sus propias reglas, amparados en la violencia y el miedo. La operación no admitía demoras. El objetivo estaba ubicado en una zona de difícil acceso, lejos de la carretera interoceánica, a la altura del kilómetro 115. La tensión se siente desde los primeros segundos. La respiración agitada de uno de los policías deja en evidencia el riesgo de la incursión. Los equipos de operaciones especiales avanzan. El cerco comienza a cerrarse. Pero lo que encuentran no serían un simple escondite en medio de la selva. Era una estructura acondicionada para entrenar y proteger a hombres armados. Un fortín al que, según las investigaciones, se llegaba para aprender a disparar y prepararse para un enfrentamiento.
1: Acá hay otro campamento, allá al fondo, al fondo.
2: ¿Qué campamento? ¿Qué campamento?
1: Campamento.
0: El terreno también escondió un peligro adicional. Se habían instalado minas en las vías de escape de la construcción para dificultar el avance de las fuerzas del orden.
3: Se tensionaba el cable, liberaba acá dos conectores que estaban conectados a una batería y asimismo mediante un cordón detonante. Hay ahí un recipiente con lleno de clavos y tornillos.
0: De pronto, la operación se convierte en un enfrentamiento. Los hombres que estarían al servicio de alias Chini responden con disparos y explosivos. En medio del fuego, corren para internarse en la espesura de la selva y escapar del cerco policial.
4: Le hemos dado la inteligencia al grupo táctico altamente entrenado, capacitado y conociendo el terreno, es que hemos esperado y en tiempo real hemos esperado que estos sujetos salen, se va a poder apreciar que salen del monte, ingresan a la casa y es ahí de donde se da la orden de que se intervenga por tres flancos.
0: Pero ¿quiénes eran estos hombres y qué hacían en una construcción escondida en medio de la selva? La respuesta comenzó a aparecer con el trabajo de inteligencia de la

0: El tema, la minería informal, la minería de oro, la minería que se ha convertido en una red criminal, exactamente, donde hay asesinatos, se mueve una cantidad de millones, ahora está jalando a los trabajadores formales de la minería y es bastante complicada la situación. Vamos ahora a conversar en vivo y en directo con Juan Rebaza. Juan Rebaza, ex ministro de Estado, analista político. ¿Qué tal, Juan? Bienvenido al programa. Estamos en Radio Superfiesta a nivel de Huaraz y los pueblos del Callejón de Guaylas. ¿Qué tal? Buenas tardes.
1: Buenas tardes, Juan. Gracias por la oportunidad. Un saludo para todos tus oyentes y aquí a tu disposición.
0: Vayamos rápidamente a ver qué crees tú que ha pasado con el tema regional en Ancash. Tenemos ya una segunda vuelta electoral. El factor Antonio Casana, que ha sido un arrastre bastante importante de su candidato Walter Soto, que ahora es el nuevo electo alcalde de la provincia del Santa, Beto Barrio Nuevo, que ha pasado a una segunda vuelta electoral, pero las propuestas no están firmes, que digamos, adelante.
1: Sí, exactamente, es un remedio de lo que pasa pues a nivel nacional, ¿no? Lo que pasa en las regiones y en las provincias es lo que está pasando en el gobierno central y en el Congreso, como tú ves, ¿no? Y ya falta poco para que se vayan a los golpes. Lamentablemente no existe una orientación política. Nosotros también como ciudadanos no entendemos que la política es una forma de vida, y todavía existen ciudadanos que dicen, no me interesa la política, no me interesa mi trabajo. Pero la política es justamente lo que orienta el bienestar o las penurias que estamos atravesando, ¿no? Tenemos que prestarle atención a cómo se moviliza o cómo actúan nuestros representantes desde Lima y ahora desde nuestras regiones. Lamentablemente no tenemos buenos candidatos, no existe la confianza. Si tú preguntas a la mayoría, no sabe por qué votar, y las propuestas también carecen de sustento, ¿no? Hay penurias que la gente pasa en el tema de las enfermedades, de la falta de agua potable, de energía, de la falta de trabajo, y estamos hablando de grandes obras, ¿no es cierto? Y también el tema de la corrupción, que yo quiero recordar que empezó con la forma como los empresarios, los grandes empresarios, se han apoderado de los servicios, ¿no?, que recibe el país, entre ellos no solamente la electricidad, no solamente la alimentación, sino también el petróleo y tantas cosas más que son ahora monopolios. Y que esta gente es la que ha corrompido realmente a las autoridades, y esto ha seguido creciendo y no tenemos una solución. Y ahora hemos elegido también a una presidenta con dudosos procedimientos, ¿no es cierto? Y estamos también en las manos hasta de entidades internacionales, como se trata del presidente de Estados Unidos. La verdad que es una crisis tremenda, y aquí lo único que nos salva es que los peruanos entendamos que tenemos que tener mayor cuidado en analizar realmente qué viene pasando en el país y cuáles son las salidas. Tenemos jóvenes profesionales en las universidades, ¿no? Y también muy buenos técnicos que lamentablemente no tienen la posibilidad de poder salir adelante, ¿no? Los combatimos. Esperemos de que haya una reacción de la población. No, fíjate lo que ha pasado en Francia hace pocos días, donde los jóvenes han salido a las calles, ¿no es cierto? Más de 600.000 que se han enfrentado inclusive a la policía, pero que no ha habido ningún muerto, no ha habido ninguna víctima. Sin embargo, acá no ha ocurrido todo lo contrario. Son decenas de peruanos que han sido asesinados y no tenemos justicia.
0: Ahora, ¿qué hacer en el tema de la segunda vuelta electoral en Ancash, mi estimado Juan Rebaza? Está Antonio Casana, de Alianza para el Progreso. Sabes que Alianza para el Progreso ya no vuelve a inscribirse, va a desaparecer este partido de Acuña, que ya los trujillanos lo han votado, incluso Acuña de Trujillo, ya en la mayoría del país lo han sacado a Acuña de diferentes regiones, pero que sin embargo incluso en Huaraz a su candidato Lalo Villa y a Eloy Alzamora la población les ha dicho hasta aquí nomás llegaron. Y han ubicado el cuarto y quinto lugar exactamente a Independencia y Huaraz. Y está Beto Barrio Nuevo de Podemos Perú. ¿Cuál es en todo caso el análisis para esta segunda vuelta electoral que dicho sea de paso será el

0: 6 de octubre y el 6 de diciembre y no en noviembre. Adelante.
1: Sí, bueno, yo era uno de los que proponía, ¿no?, que debíamos dejar de lado los partidos tradicionales. Y puedo contar una incidencia, ¿no? Yo he recibido la visita de representantes de Fuerza Popular y también de Alianza para el Progreso para que yo sea candidato por estas representaciones. Pero yo creo que la labor era justamente eliminar todos estos partidos, ¿no es cierto? El señor Acuña ahora parece que quiere posesionarse en Junín, ¿no? Porque el fin de semana ha estado en esa zona, parece que ya no es aceptado en la libertad. Pero yo creo que tenemos que ir un poco más allá, tenemos que la ciudadanía misma también empezar a formar grupos, ¿no?, de buenos ciudadanos, para de ahí ser una base y poder realmente inscribir partidos, pero que representen, ¿no?, el sentir de la población, ¿no? ¿Cuáles son los objetivos, ¿no?, que tenemos? No se trata acá de algún beneficio contra la ley, como ocurre con los grandes empresarios, como tú ves, que a quienes se les genera de impuestos, inclusive, ¿no es cierto?, se han vuelto millonarios, como en el caso del señor Acuña. Ajá. Que tiene universidad y no paga impuestos, ¿no es cierto? Pero sí, pues, el ciudadano que tiene su bodega, su tiendecita, sí tiene que pagarlo, de lo contrario le cierran el negocio, ¿no es cierto? Entonces creo que la población tiene que utilizar un poco la imaginación, porque es forma de reclamo, no necesariamente saliendo a las calles y tirando piedras. Yo creo que parándome en la puerta de mi casa, por ejemplo, golpeando de repente una olla, sería un buen inicio. Pero tenemos que demostrar de alguna manera que no estamos contentos con lo que viene sucediendo, ¿no? No nos espera realmente un buen futuro, Juan, ¿no? Pero necesitamos también que los jóvenes que son preparados tienen que intervenir en política, tienen que orientar a sus mayores, ¿no es cierto? Voy a repetir, ¿no? Fíjate, lo que contaba hace unos momentos, ¿no? En Francia, cuando han salido los jóvenes a las calles, que son inclusive hasta estudiantes de secundaria reclamando mayor renta para sus estudios, luego han sido acompañados por sus abuelos y sus padres en las calles, ¿no es cierto? Entonces, yo creo que aquí también tiene que haber un poco de unión familiar y también una unión entre los vecinos para poder proponer realmente algunas propuestas, pero en cada barrio, ¿no?, en cada distrito, ¿no? Y ahora que tenemos dos candidatos, tenemos que optar por alguno de los dos. Y hay que buscar al menos malo y hacerle las propuestas para que ellos realmente tengan en el cerebro los pasos que tienen que dar, porque yo lo veo también que sus propuestas son vacías, ¿no? Y suenan pues a huecas.
0: ¿Cuáles crees tú, Juan, cuáles crees tú, por ejemplo, que podría ser lo inmediato que tengan que hacer de llegar cualquiera al gobierno regional de Ancash? ¿Qué es lo primero que deben hacer los que lleguen? El que llegue, exactamente.
1: Fíjate, yo creo que el candidato que tenga las mejores intenciones tiene que trabajar de la mano con las universidades públicas que tenemos en la región, porque ahí están las tecnologías, ahí están los temas que tenemos que implementar, ¿no? Ahí están los jóvenes profesionales, que inclusive muchos de ellos han ganado premios internacionales y nadie los convoca, ¿no es cierto? Entonces, el tema, por ejemplo, médico, tenemos que empezar a trabajar con aquellos profesionales que ya están por salir, ¿no?, y que son expertos en medicina siquiera, para poder dar los primeros auxilios en los pueblos jóvenes a tanta gente que se enferma, ¿no? El tema también de aplicar, por ejemplo, tecnología para poder obtener el agua potable que nos está faltando en diferentes partes del lugar, ¿no? El agua potable se consigue hasta de las nubes o del aire, ¿no? Y hay maquinaria para eso, pero eso lo saben los jóvenes y a ellos nadie los convoca, nadie te habla de estas cosas. El tema de la energía, que es una propuesta que cuando yo fui candidato hablaba de la energía solar, ¿alguien lo ha aplicado? Nadie. Sin embargo, esto se está aplicando en otros lugares, Juan. O sea, ¿qué clase de gente tenemos? Entonces tenemos que orientar a los candidatos y también comprometerlos en este sentido, alimentarnos en base al pescado, que no puede ser que siga utilizándose para hacer harina de pescado, para alimentar animales, para hacerlos engordar, y no para eliminar, por ejemplo, la anemia de nutrición. O sea, ¿dónde estamos? Tenemos las armas necesarias, ¿no? También el tema de la agricultura, todos los productos agrícolas son comprados por las grandes empresas que se apoderan de estos alimentos y los encarecen.
0: Ahora, uno
1: pagan la papa a 20 centavos, por ejemplo, y después en el supermercado está a 6 soles, Juan.
0: Sí, pues, uno de los problemas que tenemos es también la juventud, ¿no? O sea, la falta de oportunidades que lamentablemente hacen que ellos salgan del país.
1: Exactamente, ¿no? Y o algunos otros, que no son pocos también, Juan, atreven de repente pues a estrenarse, ¿no? En la delincuencia, Juan, ¿no? Es lamentable, ¿no? Fíjate lo que acaba de pasar con la periodista de la China Polo, ¿no es cierto? Que podemos de repente haber discrepado con ella, pero es un ser humano. ¿Cómo puede ser posible que alguien vaya y le meta un balazo en la cabeza? ¿No es cierto? ¿No? Y eso no ha sido pues solamente porque se le ocurrió al que disparó el arma, ¿no? Esto fue una organización. Hay organizaciones criminales donde también la policía está metida. Pero todo esto, vuelvo a repetir, nació de los grandes empresarios por apoderarse de todos los servicios en el país. El petróleo está en manos, ¿no?, de unos cuantos, apoderándose de los pozos petroleros que le pertenecen al país y a Petro Perú, ¿no? El tema de la pesca está en manos también de unos delincuentes que hacen harina de pescado y no alimentan a la población. Ahí empieza la delincuencia. ¿Quién es el que soborna al alcalde o al gobernador? ¿No es el empresario? ¿No? Y no hacemos nada frente a ellos. Hay que señalarlos. Hay temor de decir un nombre, ¿no? Solamente se habla, ¿no?, en susurro, ¿no?, sobre quien realiza de repente el delito. Los incendios que están sucediendo, Juan, en el Cusco, por ejemplo, son provocados. ¿Cuál es el objetivo? ¿No es cierto? Dejar esos terrenos realmente desastrosos para que luego sean tomados por los grandes empresarios que empiezan a colocarse, ¿no?, en otras actividades, ¿no? Y la gente piensa que es un incendio porque se produce porque la naturaleza realmente es culpable. No es así, ¿no? Cuando se apoderaron también de las zonas madereras en la selva, mandaron delincuentes que mataban a nuestros hermanos que custodiaban toda esta zona, ¿no es cierto? Y ahora hay industria maderera, ¿no?, en manos de estos grandes empresarios. Eso viene sucediendo. ¿Y qué hace la presidenta? Es una delincuente más.
0: Ahora, lo que quiero hablar, ya dejando el tema regional, mi estimado Juan, tú que estás en Lima en estos momentos, lamentablemente la inseguridad continúa incrementándose, se siguen no solamente con las extorsiones, se sigue con el sicariato. Hoy en las redes sociales hay imágenes del RIMAC que al parecer eran extorsionadores que entraban exactamente a un taller y que el seguridad lo ha baleado exactamente, pero esto no deja exactamente de preocupar a la ciudadanía. ¿Por qué crees tú que hasta ahora, la presidenta Keiko Fujimori, que prometió enfrentar la delincuencia, prometió enfrentar la extorsión, el sicariato, no lo hace? Y lo que preocupa, además de esto, es de que hayan efectivos de la policía en actividad, con uniforme, en diferentes lugares del país y que estén metidos en temas de extorsión, estén metidos en temas de organizaciones criminales. O sea, es bastante complicada la situación del país, porque si uno habla de estos temas, lamentablemente ya empiezan a perseguirnos. Adelante.
1: Yo siempre considero de que Fuerza Popular es una organización criminal, ¿no? Que ellos son responsables de lo que viene sucediendo, no solamente de ahora que están en el poder, ¿no?, sino también desde el Congreso. No olvidemos la ley de procrimen, ¿no es cierto?, que ahora, hasta ahora no la anulan, ¿no? Y por otro lado está más preocupada de poder cumplir con los grandes empresarios que la apoyaron económicamente e hicieron el fraude para que ella llegara al poder, ¿no? Entonces, esos compromisos también la deben tener preocupada, pero no le preocupa realmente el país, ¿no? O tú has visto que esta señora va de repente al velorio de alguna de las víctimas, ¿no? O de repente va a ver a la gente que ha sufrido las consecuencias de un incendio. No aparece. Ella aparece, ¿no?, en los buenos momentos simplemente. Y tiene que leer lo que dice el celular, lo que le ha puesto en el celular, porque de lo contrario, pues no domina los temas, ¿no? Tenemos una presidenta incapaz y que lamentablemente está ligada a la organización criminal, ¿no? Por algo estuvo en la cárcel, ¿no? Y lamentablemente también las leyes, como tú ves, las maneja pues gente corrupta, ¿no? Como has visto al propio ministro del Interior, ¿no? Todo un patán, ¿no es cierto? Un gorila, ¿no? Que no sabe de inteligencia, ¿no? Y quiere hacer la cosa como le da la gana. Entonces, por eso vuelvo a repetir, ¿no? La única forma es que los peruanos nos unamos, que conversemos y veamos soluciones. Esto tiene que nacer de los barrios, de los distritos, ¿no? Buscar nosotros nuestras mismas soluciones De lo contrario, nadie nos lo va a proponer de arriba. Estamos perdiendo el tiempo pensando de que la presidenta o el Congreso va a solucionar el problema que viene hace ya años, porque no es de ahora. No, Juan, esto viene de fines del siglo pasado. Estamos hablando de los años 90, ¿no?
0: Sí, pues, bastante complicada la situación. ¿Algo más que quieras agregar a esta entrevista, mi estimado Juan? Seguramente vamos a ir analizando la coyuntura. Ya tenemos alcaldes distritales, alcaldes provinciales en diferentes lugares del país. Hay regiones que van a una segunda vuelta electoral, pero lamentablemente no hay nada positivo desde el Senado ni desde la Cámara de Diputados. Gente que una vez más ha llegado solamente para ganar dinero o para vender su escaño, pero no para solucionar los problemas del país. Adelante.
1: Juan, sí, yo lo que puedo en todo caso proponer es un poco mi experiencia, ¿no?, en estos temas, porque yo también sufrí la consecuencia cuando fui autoridad, ¿no?, sufrí la consecuencia de terrorismo, ¿no? Pero estoy dispuesto, ¿no?, a ir, conversar con la gente, explicar desde mi punto de vista qué es lo que está sucediendo en el país y qué es lo que debemos hacer. Y yo creo que esto debería ser apoyado por todos los partidos políticos, al margen de las elecciones, ¿no? Porque esto es una forma de vida. Una forma de vida es estar al tanto de lo que está pasando en el país y qué debemos plantear, qué soluciones tenemos que llevar adelante, ¿no? Lo poco que yo pueda apoyar, inclusive a los candidatos, que de repente discrepo con ellos, pero si puedo dar alguna idea, alguna opinión, sin interés, ningún interés, ¿no? Yo no quiero ningún cargo, solamente poder colaborar de alguna manera, porque yo soy un peruano más, soy una persona mayor, ¿no es cierto?, que entiende que nuestra esperanza son justamente la gente joven, ¿no? Pero nuestra responsabilidad también es poder ayudarlos a ellos a que razonen de la mejor manera y dejen un país en mejores condiciones de lo que lo poco que nosotros podíamos haber hecho realmente no ha sido suficiente, Juan.
0: Ok. Muchas gracias. Hemos estado conversando con Juan Rebaza, exministro de Estado, excandidato al gobierno regional de Ancas, sobre diferentes temas. Lo único que yo les tengo que decir es lo siguiente: quien llegue exactamente al gobierno regional tendrá que solucionar muchísimos problemas. Uno de ellos, las oportunidades a los jóvenes. Las oportunidades a los jóvenes, porque los jóvenes se van. Las madres de familia, como decía Vladimir Mesa Villarreal, por ejemplo, piensan que sus hijos son vagos. No, el detalle es que ellos van, tocan las puertas, pero ninguna de las puertas se abren, pese a que se han quemado las pestañas, pese a que tienen un título bajo el brazo, pese a que ya han recorrido el tema universitario, pero sin embargo no hay oportunidades. Entonces, estos temas, por ejemplo, no solamente en el gobierno regional, sino también en las municipalidades distritales y provinciales de todo el país. Vamos a la segunda parte de la minería ilegal en el país. Adelante, controles.
2: Esta estructura. Una forma de reducir el riesgo de ser sorprendidos durante una intervención policial en la madrugada. Y son estas imágenes las que ahora permiten conocer otra parte de la historia. La selva habría sido convertida en una base de entrenamiento para jóvenes reclutados por la organización. En este lugar, según la investigación, exmilitares habrían sido contratados para enseñarles a manejar armas de fuego. El pago, hasta 7.000 soles por una semana de entrenamiento. Esto habría ocurrido en una zona donde no existe autorización para el funcionamiento de empresas de seguridad privada. Los hombres de alias Chili llegaban en motocicletas, llevaban mochilas en las que ocultaban municiones y fusiles AR-15.
3: Mercenarios, ¿no? Y cuando hablo de mercenarios son delincuentes, secuestradores, asaltantes, extorsionadores que los captan, ¿no? ¿Por qué? Porque estos sujetos tienen, el requisito es que tengan, en este caso, un arma de fuego. Y esta arma de fuego es esta famosa AR-15, la proliferación de gente con antecedentes que no sé cómo es que obtienen licencia para comprar y poder portar esa arma. son fusiles.
2: En medio de la intervención, Joel Córdoba Ríos fue abatido, licenciado del ejército que, según la información de la investigación, habría participado en operaciones narcoterroristas del Frente Policial BRAIN. Antes de viajar a Madre de Dios, Córdoba había trabajado como personal de seguridad en una mina de Patas. Ese vínculo con Patas no sería un hecho aislado. Revela una modalidad que va más allá de la captación de personal con experiencia en seguridad. Los tentáculos de la minería ilegal también alcanzan a trabajadores de empresas mineras formales, a quienes las organizaciones criminales pagan para aprovechar su experiencia y conocimientos técnicos. Wilmer Amado Lozano Mendoza trabajaba como operador de maquinaria en la minera Las Bambas, donde cumplía un régimen de 14 días de trabajo por 7 días de descanso, pero según la investigación, esos días libres tenían otro destino: Patas, donde presuntamente trabajaba para la organización criminal de Juan José Santiesteban, alias Jota. Su experiencia en la minería formal habría sido clave.
0: Okay, detalles importantes de lo que significa la minería ilegal, la minería informal. Imagínense que ahora la minería informal está llevando a los trabajadores formales de la minería. Y hay organizaciones criminales que lamentablemente se están no solamente activando en diferentes lugares, ya no solamente es Patas, son diferentes lugares, y en las cuales también, lógicamente, pues hay gente que datea datos dentro de la misma Policía Nacional, pero ahí está el trabajo que realiza la policía, el ejército en diferentes lugares. Vamos ahora con Carlos Domínguez, experto en temas electorales, para hablar de la coyuntura electoral. Carlos Domínguez, abogado, creo que es sumamente importante escuchar el análisis de lo que ha sucedido exactamente en el caso, por ejemplo, de Antonio Casana, el factor Walter Soto, ¿no? Que es lo que ha arrastrado no solamente al candidato de Nuevo Chimbote, sino también al candidato de Chimbote, y ha ganado evidentemente esta elección y lo ha jalado al candidato de la gobernación regional, Antonio Casana, que en la sierra pues no pinta. Pero sin embargo, vamos rápidamente a conversar con Carlos Domínguez. Carlos, ¿qué tal? ¿Cómo estás? Buenas tardes.
4: ¿Cómo estás, Juan? Buenas tardes.
0: Carlos, vamos rápidamente a la coyuntura. ¿Qué te ha parecido exactamente estos resultados? Ya tenemos una segunda vuelta, será el 6 de diciembre. Está Antonio Casana, está Beto Barrio Nuevo, pero no están los que podrían haber estado. O sea, Vladimir Mesa Villarreal, Juan Carlos Morillo, adelante.
4: Así es, Juan. Mira que estas elecciones regionales y municipales nos ha traído varias sorpresas, ¿no? Una de ellas es el resultado de las elecciones a gobernador regional. De acuerdo a las encuestas, por lo menos las que se conocía cuando todavía estábamos dentro del régimen legal para poder publicarlas, se encontraban pues otros candidatos aparentemente disputando las preferencias de la población, que eran, como tú has dicho, eran Vladimir Mesa y Juan Carlos Morillo. Sin embargo, hay un factor importante que ha sido, creo yo, determinante, que como tú también ya lo adelantaste, corresponde al arrastre de Walter Soto. La votación que ha obtenido Walter Soto en la zona costa ha sido realmente abrumadora. Debe ser una de las votaciones históricas más importantes. Y ello ha empujado pues la candidatura de Casana, ¿no? Del Partido Alianza para el Progreso. Eso ha hecho que gane la Municipalidad Provincial del Santa, que gane también la Municipalidad de Nuevo Chimbote, una de las municipalidades digitales más importantes de la región, y eso ya ha influenciado en la votación general para la gobernación. Pero por otro lado, también hay que reconocer, por el lado de Barrio Nuevo, que han hecho un gran esfuerzo y han obtenido votaciones importantes en diversos lugares de la región, particularmente en la sierra. Ajá. Entonces, hay un trabajo de bases importante que ha hecho el partido del Barrio Nuevo, que ha sido determinante. Entonces tenemos este escenario para la segunda vuelta, donde tenemos un candidato de la costa versus un candidato de la sierra. Entonces allí es donde van a tratar de convencer a aquellos que no votaron por su candidatura o votaron por otros candidatos, para que borde de la votación de ellos, ¿no? Vamos a ver cómo se desempeñan, cómo se desenvuelven y cuáles van a ser sus propuestas.
0: Ahora, mi estimado Carlos, si bien es cierto el arrastre de Walter Soto, que ha sido histórico porque ha sido la más alta votación que ha obtenido y nunca se ha visto este fenómeno exactamente en la provincia del Santa, lo ha catapultado a él como alcalde de la provincia y lo ha llevado a Raúl Gómez como alcalde del distrito de Nuevo Chimbote y lo ha jalado exactamente a Antonio Casana. Pero sin embargo, en el tema ya de la segunda vuelta, ¿crees tú, por ejemplo, que este arrastre continúe o ya despeje el área para que los chimbotanos puedan elegir al nuevo gobernador regional? ¿Crees tú que todavía va a tener bastante influencia Walter Soto, que ya está bajo la norma de neutralidad electoral porque ha regresado a la gestión municipal y lo que le han dejado es una bomba de tiempo también en la gestión municipal? Han tratado no solamente de escarbarle lo más que han podido para comprometerlo en temas de corrupción. Pero evidentemente, ¿qué crees tú que va a pasar exactamente en esta segunda vuelta y cuál debería ser la visión de los sancasinos en esta etapa ya del 6 de diciembre? Adelante.
4: Bueno, y tanto para Casana respecto a los votantes de la sierra, así como Barrio Nuevo respecto a los votantes de la costa, lo importante va a ser cómo lo consigan convencerlos de que tienen un proyecto que involucra no solamente a la sierra, en el caso de Barrio Nuevo, sino también a la costa. Los problemas más importantes de la región que deben merecer la propuesta de solución de estos candidatos. Si bien es cierto, en el caso de Walter Soto, pues a su cargo de alcalde y está sujeto a las normas que prohíbe pues favorecer a cualquier candidato, normas de neutralidad. Sin embargo, hay que tener en cuenta que el último gobernador que se ha tenido es un gobernador de la zona sierra. Y hay que tener en cuenta también cómo ha sido la gestión del corriente en la zona costa. Si bien en líneas generales la percepción de la población es mala, es mucho peor en la zona costa. Entonces, es allí creo donde Barrio Nuevo va a tener que incidir y convencer a los votantes de la región Pacífico principalmente, que su gestión también va a favorecer proyectos que sean importantes para esa zona de la región, ¿no? Uh-huh. Y por el lado de Casana, de igual manera, convencer pues a los votantes de la zona sierra de que también va a incluirlos pues en sus planes, ¿no? Entonces, ahí es donde se va a disputar. Vamos a ver cómo se desenvuelven y cómo establecen las redes, las bases, cada uno en los sectores que no les favorecieron en la primera vuelta.
0: Ahora, el tema, por ejemplo, de la sierra, ya hablando de Huaraz, creo que le va a hacer un revés exactamente a Antonio Casana, porque Lalo Villa, su candidato a la alcaldía de Huaraz, ha quedado, me parece, en el cuarto lugar y Eloy Alzamora en el quinto lugar. Entonces, por ahí, por ejemplo, que pretendan regresar a tomar el poder, yo creo que ya la población es clara frente a esta votación de lo que significa exactamente, por ejemplo, Alianza para el Progreso. ¿O crees tú que esto no va a definir absolutamente nada?
4: Bueno, sí, o sea, digamos que el hecho de que las votaciones de las elecciones municipales para Alianza para el Progreso no han sido favorables en estas elecciones, marca un inicio, ¿no? Vamos a ver cómo se desenvuelve ya en el curso de la campaña, porque si bien es cierto, eso no le es favorable, no han conseguido los liderazgos importantes que hubiesen querido, va a depender también mucho de cómo establezcan su estrategia, ¿no? Estrategia de medios, sus estrategias con las redes sociales, que hemos visto que ha sido muy importante también en estas elecciones pasadas. Y también las bases que puedan conformar, cómo pueden convencer a la población de la sierra. He visto que rápidamente Casana se trasladó, por ejemplo, a Huaraz y ha empezado ya a hacer su campaña, ¿no? Entonces, aún el resultado es incierto, ¿no? como tú dices, no han conseguido, digamos, votaciones favorables en los distritos importantes aquí en la zona sierra, pero también los votantes de Barrio Nuevo han de tener en cuenta que, digamos, existe, entre comillas, cierto rechazo, por así decirlo, de la zona costa respecto a un gobernador regional que nuevamente sea de la sierra ante la mala experiencia que han tenido con Coquín Oriega.
0: Claro, este tema va a tener que revertir el señor Beto Barrio Nuevo, porque en realidad hay medios de comunicación, y yo te lo digo, por ejemplo, hay medios de comunicación que están cerrando ya pase exactamente a quienes hemos estado teniendo influencia, por ejemplo, en la costa, con la finalidad de que gane un candidato exactamente de la costa. Pero evidentemente hay que señalar también que Beto Barrio Nuevo es una persona que trabaja muchísimo en la costa, tiene muy buena presencia, no solamente en el distrito del Santa, sino en diferentes lugares. O sea, ha tenido una buena performance exactamente en la costa de Ancas. Es por eso que ha tenido también una alta votación en esta parte de la región. Pero sin embargo, mi estimado Carlos, tú que eres no solamente abogado en temas electorales, ya el caso de Javico Robles, la impugnación de las mesas en Olleros, el jurado electoral especial ha dicho que rechaza, y por ahí algún medio ha dicho que ya sería el virtual alcalde, por ejemplo, Javico Robles Blasio. Pero sin embargo, ¿esta es la última instancia del jurado electoral especial de Huaraz? ¿O existe también que puede, por ejemplo, si es que así lo permite la ley, por ejemplo, Alex Cordero ir no solamente impugnando estas mesas al Jurado Nacional de Elecciones? Adelante.
4: Bueno, en el caso de que se resuelvan los pedidos de nulidad, como se ha resuelto en este caso, y que el jurado ha declarado improcedente, de acuerdo al propio reglamento establecido para estas elecciones municipales, establece que estas resoluciones son apelables. Entonces, seguramente el partido que ha impugnado, en este caso el relacionado con el candidato Cordero, van a presentar su recurso de apelación. Entonces, esta apelación va a ser elevada al Jurado Nacional de Elecciones, y en previa audiencia pública va a definir y va a emitir la resolución definitiva. Esa resolución que expide el Jurado Nacional de Elecciones, esa sí es la que va a resolver la controversia de manera final, y es una resolución ya inapelable que solamente tiene que cumplirse.
0: Claro, esto, por ejemplo, si es que el Partido de País para Todos con Alex Cordero impugna lo que ha dicho el Jurado Electoral Especial. Si no impugna, ya queda este tema ahí. Pero sin embargo, hay que esperar en todo caso qué es lo que va a ocurrir en las próximas horas, ¿no es cierto?
4: Así es. Se entiende que tiene expedito su derecho el Partido País para Todos para presentar su recurso de apelación. Si no lo hace, ahí sí quedaría consentida la resolución que expedió el Jurado Electoral Especial, y eso cerraría definitivamente las elecciones en cuanto a esta controversia, y ya quedarían los resultados tal cual están hasta el momento. Pero si este partido impugna vía recurso de apelación, esto se elevará al Jurado Nacional de Elecciones, quien resolverá en segunda y última y definitiva instancia, ¿no? Todavía falta entonces determinar qué es lo que va a suceder en este caso.
0: Ok, hay que esperar en todo caso qué es lo que va a pasar en las próximas horas. Sí. El Partido Político de País para Todos va a impugnar estas mesas que ha lógicamente declarado improcedente el Jurado Electoral Especial, y si es que esto es así, seguirá el Jurado Nacional de Elecciones para que de una vez por todas, allá en audiencia pública, como le acaba de decir Carlos Domínguez, se vea este tema y se oficialice ya al ganador de esta jornada electoral. Solamente para terminar, Carlos, ya podemos estar no solamente pidiendo resultados a Keiko Fujimori, por ejemplo, sobre el tema de inseguridad que hay en el país, porque lamentablemente se sigue con el sicariato, se sigue con las extorsiones, lamentablemente se siguen disparando a unidades vehiculares, hay muertos y no dejan de existir muertos. O sea, imagínense, muertos por sicariato, muertos por extorsión, muertos por asalto, y lo que es peor, también integrantes de la policía vinculados a algunas redes que perjudican la imagen de la Policía Nacional.
4: Bueno, definitivamente ya se le tiene que exigir, o sea, no solamente pedir, ya estamos en un momento en que creo que esa luna de miel respecto a un gobierno que recién asume ya pasó. Ya lo que la población quiere son resultados. Y si bien es cierto, hay un pedido de facultades que aún no se aprueba, también hay que entender que esas facultades, específicamente lo que corresponde en seguridad ciudadana, no impiden que el gobierno pueda desarrollar la política que ya diseñó, incluso desde antes de las elecciones, en caso de seguridad ciudadana. Pero lamentablemente no vemos eso, sino que el gobierno se está escudando en que no le otorgan las facultades para decir que no puede, digamos, cumplir con las promesas electorales. Y hay que tener en cuenta que la mayor parte de decisiones no requieren ni siquiera modificaciones legislativas. Las normas están dadas, lo que corresponde es aplicarlas. Y lamentablemente no vemos que se esté haciendo, ni siquiera que lo esté intentando, ¿no?
0: Ok, ¿algo más que quieras agregar, mi estimado Carlos, para terminar? Adelante.
4: Juan, solamente reiterar de que en estas elecciones regionales que vienen la segunda vuelta, que los ciudadanos deben ejercer su voto de manera consciente y evaluar, ahora sí ya no es tan difícil para los candidatos, realmente cuáles son sus planes de gobierno y cuáles son sus propuestas, ¿no? Entonces, de manera más objetiva, puedan decidir cuál es su voto y tomar una decisión que pueda ser favorable pues para a la región.
0: Ok, muchas gracias. Bien, hemos estado conversando con Carlos Domínguez, abogado, experto en temas electorales, sobre la segunda vuelta electoral. Y en el caso de Javico Robles, hay que señalarlo, ¿ah? Si bien es cierto, el jurado electoral especial ha declarado improcedente el pedido del partido político País para Todos, de la impugnación y todo lo demás, ellos tienen derecho a seguir impugnando. Y esto se va al Jurado Nacional de Elecciones. Esto dependerá del equipo, exactamente, de Alex Cordero, de todo su equipo, que han estado trabajando exactamente esta impugnación y esperan, lógicamente, tener ya la autorización oficial del Jurado Nacional de Elecciones. Pero sin embargo, nosotros continuamos con el programa Juan Sánchez en vivo, el no negociable. Estamos en vivo y en directo. Muchas gracias a toda la población que nos está siguiendo a partir de ahora, de 1-3 en punto de la tarde. De 1-3 en punto de la tarde, Juan Sánchez en vivo, a través de Radio Superfiesta 102.1. Y lo que ha dicho Carlos Domínguez es absolutamente cierto. Los chimbotanos tienen un rechazo al candidato de la sierra, porque supuestamente Coqui Noriega no habría cumplido exactamente con la cosa de Ancas. O sea, no habría cumplido. Entonces, ese es el tufillo que hay exactamente en la costa, y ellos pretenden imponer al señor Antonio Casana. Ahora, Casana ha tenido la dicha, la suerte de tener a un candidato que ha arrastrado históricamente, que es el primero en la historia de Chimbote que ha tenido una alta votación, Estoy hablando que ha jalado al alcalde del distrito de Nuevo Chimbote y ha jalado también, lógicamente, al señor Antonio Casana. Y hoy Walter Soto es el alcalde de la provincia del Santa, el más votado históricamente de la provincia del Santa. Entonces, ahí no podemos, por ejemplo, distorsionar la verdad. O sea, no podemos hablar, por ejemplo, situaciones que no van. Lo correcto es lo correcto. Nos guste o no nos guste, hay que decir la verdad. Esa es la verdad. Si no fuera por el factor Walter Soto, el señor Antonio Casana no llega ni a la segunda vuelta. No hubiera llegado ni a la segunda vuelta. Por ahí hay algunos periodistas que dicen no, ya se están colando, no, que ya saben que Antonio Casana ha pasado a la segunda vuelta, pero no ha pasado por él, ha pasado por Walter Soto. Eso que se le quede grabado a esos periodistas ayayeros de Antonio Casana y que se le quede grabado al señor Antonio Casana. Él por sí solo no hubiera tenido esa votación al gobierno regional. Las cosas son absolutamente claras. Nosotros no tenemos por qué, señoras y señores, mentirle a nadie. Acá lo que corresponde es que de una vez por todas el pueblo elija. Elija la mejor opción. Está Antonio Casana, que va a llegar exactamente, ya ha llegado a la segunda vuelta con la fuerza de Walter Soto, actual electo alcalde de la provincia del Santa, y hoy camina solo. Además, con una fuerte resistencia de los chimbotanos, ¿para qué? Para que un serrano asuma exactamente la gobernación regional. Pero Chimbote no es todo, pues, esto hay que decirlo. Chimbote no es todo. Se une Guará, se une Caruá, se une Yungay, se une Cará, somos más fuertes que Chimbote. O sea, no hay ningún problema. El detalle es que la población tiene que decidir a ojo cerrado. A ojo cerrado. Ustedes quieren que vuelva Lalo Villa. Ustedes quieren que vuelva Eloy Alzamora. Ustedes quieren que gobierne César Acuña. Ustedes quieren que César Acuña siga reinando las aguas del río Santa. Que siga reinando o que reine la economía de los sancasinos. Ya eso es tema de ustedes. Eso es tema de ustedes. Pero tienen que elegir bien. Ustedes saben que ya a Acuña le han dado una patada en el trasero de Trujillo y lo han botado de Trujillo. Ya Acuña no es lo que era en Trujillo La Libertad. Ni a nivel nacional, ¿eh? Ni a nivel nacional. Quiere irse a una región, quiere estar en Ancas, quiere controlar el tema de los millones del canon, ¿eh? Quiere seguir engordando las arcas de los millones que tiene seguramente Plata como cancha. Entonces ustedes quieren seguir engordando al señor Plata como cancha. Y si quieren ustedes, bueno, pues voten por él, pues. Si ustedes quieren que Lalo Villa, el perdedor de estas elecciones, Eloy Alzamora, el perdedor de estas elecciones, quieren que tengan poder, voten por ellos, pues. ¿Ah? Ya ese es tema de ustedes. Después no se estén quejando. Después no se quejen. Ese es el tema. Y además, hay que señalar que Lalo Villa tuvo no solamente la histórica decisión de poder haber pavimentado la Avenida Centenario y haberlo, lógicamente, convertido en doble vía. Lo podría haber hecho el señor Lalo Villa, porque lo tuvo el alcalde provincial David Rosales de su partido, al gobernador regional de su partido y el del partido del agua. Los tres del agua, pero lamentablemente no hicieron nada. Si ustedes ven ahora, la Avenida Centenario está pintado, los huecos lo han pintado, esos cráteres que están apareciendo lo han pintado, han señalizado encima de los huecos, así está Independencia, lamentablemente. Las riberas del río Quilcay, ni Eloy Alzamora ni Lalo Villa fueron capaces de reubicar a toda la población, a todas las familias que están del puente Huascarán al puente Bolívar. No tuvieron la decisión política, no tuvieron los huevos para reubicar, porque terrenos hay. Lamentablemente no tuvieron la decisión política, pero tampoco mejoraron toda esta zona que lamentablemente es deprimente y que en horas de la noche es insegura, las riberas del río Quilcay. No le dieron el mantenimiento Eloy Alzamora ni Lalo Villa al Parque de los Leones, el parque emblemático del distrito de Independencia. No han construido, y esto hay que decirlo, no han construido el local municipal. No han construido. Entonces, ¿de qué vale esta gente que vuelva? ¿Ah? ¿De qué vale esta gente que siga, señoras y señores, en el poder? ¿Para qué? Para seguir engordando lo que sí tiene que hacer la fiscalía. Lo que sí tiene que hacer la fiscalía es lo que dijo la China Polo. La China Polo, antes que fuera asesinada, y una vez más lo voy a decir, yo no estoy responsabilizando al señor Lalo Villa de nada. No estoy responsabilizando. Pero el audio del avance del programa que no se ha emitido de la China Polo habla que en el Distrito de Independencia hay supuestamente planillas fantasmas, que la China Polo conocía la ruta del dinero, que salía supuestamente millones de la Municipalidad de Independencia e iban a Lima para construcciones de grandes edificios con testaferros. Eso es lo que dice en el avance la China Polo. Eso es lo que dice en avance la China Polo. Y en el altercado que tiene Lalo Villa con la China Polo, Lalo Villa le dice a la China Polo: ya te han salvado una vez. Ya te han salvado una vez. ¿Por qué será? ¿A qué habrá querido en todo caso señalar el señor Lalo Villa en ese altercado que tuvieron luego del debate en el Hotel Real Huascarán? No sé. El tema es que la fiscalía sí tiene que investigar estos temas. ¿Por qué? Porque hablan de plantillas fantasmas, hablan de testaferros, hablan de supuestos millones que han ido a construcciones grandes de edificios en Lima. Entonces, ¿qué hace la fiscalía? La fiscalía hasta ahora no ha dicho esta boca es mía. Hasta ahora no ha dicho esta boca es mía. Si bien es cierto, han matado a la China Polo, ahora incluso los testigos de la quienes podrían haber dado con los autores o autor material del hecho, intelectuales del hecho, lamentablemente están muertos. O sea, la mujer, por ejemplo, que debería ser la pieza clave de decir quién fue el autor intelectual que contrató para que lo maten y todo lo demás, lo han matado. O sea, ha muerto exactamente en un accidente de tránsito en Venezuela. Y el marido, que también ha salido afectado, se ha fugado. Y tal vez pueda aparecer también muerto. No sé, no se sabe. Entonces, las investigaciones continúan, pero creo que por la transparencia de las investigaciones, nadie está echando la culpa a Lalo Villa, por si acaso. Nadie lo está haciendo. Pero creo que por la transparencia de una gestión que va a terminar en diciembre, él debería pedir que de una vez vean el tema. Y el señor que ha ganado exactamente la alcaldía de Independencia, Jimmy Anaya, debe formar una comisión. El señor Jimmy Anaya, del Partido Verde, que ha ganado exactamente esta elección y ahora es actual alcalde electo de Independencia, tiene que formar una comisión para ver los supuestos actos de corrupción en el Distrito de Independencia. Y nosotros vamos a estar ahí permanentemente, porque creo que es sumamente fundamental que no haya borrón y cuenta nueva. Vamos ahora rápidamente a lo último que ha lanzado Panorama, el caso exactamente de la China Polo. Investigaciones que avanzan. Adelante.
5: El hecho vial provocado por el choque y posterior vuelco de un autobús que cubría la ruta San Cristóbal-Maracay cobró la vida de la joven venezolana Beángel Alexandra Toro Montezuna, de 18 años de edad, y la de su hija de 2. En el mismo evento resultó con heridas severas su pareja y padre de la menor, Adrián José Solís Ruiz, de 23 años.
6: El eslabón que conduciría al autor intelectual del asesinato de la candidata al gobierno regional de Ancash, Sucia Ponte, más conocida como la China Polo, falleció en un accidente de tránsito. La joven de Ángel Alessandra Toro Montezuma murió el 30 de septiembre. Su pequeña hija también falleció en el fatídico viaje. Toro Montezuma estaba acompañada de su pareja, quien también participó del reglaje, marcaje y contención el día del asesinato de la comunicadora.
7: A las más de 600.000 mujeres que tiene antes.
5: Una mujer investigada por un caso de crimen internacional en Perú falleció durante un accidente de tránsito en el estado portuguesa.
8: Según medios locales, se reportaron que la fallecida es la venezolana Alessandra Toro Montezuma, aunque en el informe de las tres personas fallecidas aparece con identidad falsa como Beángel Toro Montesinos.
6: No solo la joven fallecida habría usado todo el tiempo que estuvo en nuestro país una identidad falsa. Su pareja, quien sobrevivió al accidente y se escapó del hospital en Venezuela, también llevaba un nombre falso, Adrián Solís Azuaje. Pero, ¿quién es en realidad Beángel Alessandra Toro Montezuma? ¿Y qué papel cumplió en el asesinato de la China Polo? Panorama reveló en exclusiva hace unas semanas el papel que cumplió Beángel Alessandra junto a su pareja y otro venezolano conocido como Morocho.
9: Lo mandaron a la China.
6: Aquí la vemos a Toro Montezuma, buzo negro y polo negro. Usa la misma ropa del día que se hospedó en el hotel Caraz. En esta imagen aparece su pareja con el rostro descubierto. En esta otra toma aparece detrás de Beángel Alessandra usando un sombrero. La misión de estos tres criminales venezolanos era el marcaje y la contención, ayudar a Obispo Díaz, el sicario, si las cosas se complicaban.
10: ¿Y cuál era la función que ellos iban a cumplir y cuál era la que? ¿Y ellos? Ellos tenían que limpiar la zona. Tenían que chalequear.
7: A las más de 600.000 mujeres que tiene antes.
6: Tras el asesinato de la candidata regional, la pareja solo atinó a escapar.
8: Después del crimen que ocurrió cuando la candidata regional participaba en un recorrido por el mercado de la población de Caras, Toro Montezuma y Azuaje Solís huyeron desde Ancash a Venezuela en autobús y utilizaron identidades falsas para evitar ser detectados.
6: Pero Beángel Alessandra Toro Montezuma tenía una posición de mayor rango en el grupo. Ella es media hermana de Ronald José Toro Ardila, señalado por la fiscalía como el financista.
11: La situación mía es complicada por en el sentido de que yo lo único que hice legalmente fue brindarle un apoyo a mi hermanastra. ¿En qué sentido? Mi hermanastra aquí estaba indocumentada. Yo tengo casi 9 años aquí en el Perú. De los casi 9 años que tengo, nunca he pisado una comisaría, nunca he tenido problemas de sistemas ilícitos en ningún sentido.
6: Ronald José afirma que colocó sus datos bancarios en el teléfono celular de Beángel Alessandra para que pudiera utilizar sus cuentas. Sin embargo, poco o nada sirvió su versión. El juez aceptó el pedido de 18 meses de prisión preventiva, no solo para Toro Ardila, sino también para el sicario Obispo Díaz.
12: Obispo, diga. El número de carnet 006087.
6: Pero esto no termina aquí. Las declaraciones del asesino abre otra ruta hacia el autor intelectual. Obispo Díaz afirma que recibió una llamada de Adrián José Solís Ruiz, quien se presentó como José, pareja de la fallecida Beángel Toro Ardila. Pero, ¿cómo llegó el número del asesino a las manos de José? Aquí entra a tallar una mujer, también de nacionalidad venezolana. Ella se conoció con Obispo Díaz a través de los taxis que le realizó hasta su puesto de comida en la zona de Bayóvar, San Juan del Lurigancho, conocida como La Gocha. La vendedora de comida al paso sería el nexo entre el sicario Obispo Díaz y Solís Ruiz.
5: Un trágico accidente de tránsito registrado el pasado 30 de septiembre en la autopista José Antonio Páez, a la altura del sector Morador en el municipio Ospino, dio un giro tras revelarse investigaciones que vinculan a los involucrados con un crimen de impacto internacional. Veamos.
13: Una mujer investigada por un caso de crimen internacional en Perú falleció durante un accidente de tránsito en el estado portuguesa. Nuestro compañero Manuel Sereno nos amplía la información.
6: Beángel Alexandra Toro Montezuma tenía información decisiva para llegar al autor intelectual. Ahora la policía apunta a su pareja, Adrián José Solís Ruiz, y a alias Morocho, todos de nacionalidad venezolana.
0: Ok. Bueno, pues así está el tema del caso de la China Polo, ¿no? La pieza clave, exactamente, ha fallecido en un accidente. La pareja está desaparecida. Apuntan exactamente a él. Vamos a ver qué pasa, vamos a ver qué ocurre. Creo que es sumamente importante que este tema se pueda esclarecer lo más rápido posible. Y desde Chimbote tenemos información, por ejemplo, que la gestión, atención, la gestión del alcalde Walter Soto está anunciando denuncia contra la gestión interina. Hace un momento hablaba yo, por ejemplo, con Carlos Domínguez, ¿no? Hablaba con Carlos Domínguez y Walter Soto regresó a la velocidad del rayo a la municipalidad porque supuestamente había obras inconclusas, había obras mal ejecutadas, había obras que se caían y que Walter Soto no era un buen alcalde. Y ahora Walter Soto anuncia que viene una denuncia contra la gestión interina que estuvo a su cargo mientras él estuvo exactamente en campaña electoral. Escuchemos parte de este tema. Adelante.

0: Bien, parece que tenemos algunos problemas. Vamos a ver si solucionamos. Ah, acá está.
1: Tenemos varias cosas ya planteadas, varias cosas ya descubiertas, que luego de mi participación, cada uno de los profesionales que están aquí presentes va a ahondar en los temas de acuerdo a las preguntas que ustedes van a realizar. Pero dicho esto, hoy nosotros hemos presentado una denuncia ante la Fiscalía de Turno. Es sobre la denuncia sobre usurpación de funciones y designación y aceptación ilegal de cargo, dentro del cual se encuentran los movimientos que se han hecho de dinero del Tesoro Público. Fuera ya de la función pública que ha sido designado, en este caso, el gerente municipal de aquel entonces, que habiendo realizado acto ilegal, ya no él siendo designado como gerente, pues ya lo ha hecho en el sistema. Situación que ya se ha planteado en la denuncia, situación que en su momento ya el profesional correspondiente va a detallar este dicho acto.
0: Ok, hay denuncia de Walter Soto a la gestión interina. Esto lo vamos a desarrollar el día de mañana aquí en el programa. Y lo único que tengo que decir el día de hoy es lo siguiente. Viene el siguiente programa. Mañana estoy con más novedades. Mañana entrevistas en vivo y en directo.

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3: Nosotros estamos acá para apoyar a la gente humilde. Yo mi solidaridad con usted por ser un medio tan democrático, por abrir las puertas al más necesitado, al más humilde, porque ellos necesitan de nosotros, ya que las autoridades nos cierran las puertas. Mis felicitaciones, señor Ángel, y adelante.
4: Para gente pobre no hay nada, para gente rico no más hay. A ver, yo manifiesto, señor periodista, yo vengo sobre el alcalde, nunca no me he acercado, pero así hoy sí me he acercado, porque ese perjuicio nos ha hecho. Pero ese nunca que no haga con gente pobre, ¿verdad? ¿Cómo ha entrado, señor periodista? Ustedes saben, sabrán cómo su candidato hizo que yo soy para gente pobre, dijo, pero nunca no ha sido así. Ningún alcalde no ha sido, tal vez habrán cirrateros, pero hey, gente humilde nunca no nos ha robado de esa manera. Ahora, ¿cómo robo es eso? Se presentan Judas, como cargan algo también como Judas. Después, como al Señor lo castigaron, los chuchos igualitos se van riendo, alcanzando algo. Ese no es justo, señor periodista. Por eso yo con esa palabra me he acercado, pero ahora que se despierte el alcalde.
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5: A partir de estos momentos, damos inicio al programa con verdadero espíritu regionalista, Los Distritos y Provincias en Acción. 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

0: Hola, hola, muy buenas tardes. Buenas tardes, amigos y amigas del ámbito de la región Ancash, el Perú entero y el mundo. Saludos a la colonia ancashina en el extranjero que ya está conectada a través de las redes sociales con nuestro noticiario. Estamos en el TikTok, en vivo y en directo. En YouTube, en el Facebook, también en vivo y en directo. Y en la página web de cada radioemisora. Estamos enlazados con 67 radios. 67 radios, una brutalidad, hermano. Y en enero hay más radios. Lunes 12 de octubre del 2026. Gracias a Dios, un día más con ustedes. Gracias a Dios por darnos vida. Sin Dios no somos nada. Todo con Dios. Así nos insulten, nos tiren basura, así nos tiren piedra los enemigos gratuitos. Estamos con Dios, no nos pasa nada. Todo resbala. Noticiario Ángel Durán con Verdad y Justicia, 12 de octubre, 2026. A ver, ¿qué se conmemora el día de hoy? El día de hoy, ¿qué es lo que se conmemora? ¿Qué recordamos? El 12 de octubre conmemoramos la llegada de Cristóbal Colón a América en 1492. El año 1492. El significado y el nombre de la fecha han cambiado con los años en diferentes países. En el Perú se celebra el Día de los Pueblos Originarios y del Diálogo Intercultural, establecido para reconocer la diversidad cultural, las lenguas y las costumbres ancestrales del país. Recuérdenlo siempre, ¿eh? Recuerden siempre esta magna fecha. Cada 12 de octubre conmemoramos la llegada de Cristóbal Colón a América el año de 1492. La pregunta del millón, el significado y el nombre. ¿Por qué han ido cambiando a través de los años en diferentes países? En el Perú se celebra hoy día, 12 de octubre, el Día de los Pueblos Originarios y del Diálogo Intercultural, establecido para reconocer la diversidad cultural, las lenguas y las costumbres ancestrales del país. Y en España, ¿qué celebran? En España celebran la Fiesta Nacional de España o el Día de la Hispanidad. En Argentina se conmemora el Día del Respeto a la Diversidad Cultural. En México se llama oficialmente Día de la Nación Pluricultural. En Ecuador se conmemora el Día de la Interculturalidad y plurinacionalidad. En otros países se conoce como el Día de la Resistencia Indígena. Ay, ay, ay. Así es. En otros países se celebra hoy, 12 de octubre, el Día de la Resistencia Indígena. En el Perú se celebra el Día de los Pueblos Originarios y del Diálogo Intercultural. Así es que así está en nuestro calendario el acto conmemorativo de hoy, 12 de octubre. Estamos ya 2026. Así es. Bueno, el tema, me llaman de Yungay, Carlitos. Todavía no conectan. A ver, con Radio Maravilla. Estoy chequeando aquí en el celular. Bueno, ahora sí, ya estamos, ¿no? Correcto. Nos faltaba Radio Maravilla en Yungay. Ya estamos, me informan, conectados. Continuamos con el noticiario. Ángel Durán con Verdad y Justicia. A ver, el Papa está enfermo. El Papa León será hospitalizado mañana para ser operado de un nódulo pulmonar. Según fuentes del Vaticano, el pontífice anunció que será operado para extirparle un nódulo pulmonar detectado en una fase inicial. La intervención requerirá anestesia general y una recuperación de aproximadamente una semana. Según fuentes del Vaticano, el Papa León será hospitalizado, el Papa León XIV será hospitalizado mañana martes en el Policlínico Gemelli de Roma al mediodía para ser operado del nódulo en el pulmón. Sergio Mora, comunicador social, periodista del Vaticano, señala que probablemente el Santo Padre será internado para ser operado el miércoles por la mañana. Según precisa, lo más difícil del procedimiento será la intervención que requiere anestesia general. Yo calculo que el miércoles por la mañana lo operan y después de 3 o 4 días de recuperación ya estará expedito. En esta operación lo más complicado es que en esencia preocupa la anestesia general. O sea que después, para recuperarse, obviamente en algunas personas hay secuelas, pero Dios quiera que no. Dios quiera que no. En realidad, la intervención con los métodos de robóticos hoy en día es bastante controlada, bastante segura, indican, ¿eh? Entonces, cuestión de una semana. El Vaticano desde Roma confirma que el Santo Padre, el Papa León XIV, ha sido detectado con un nódulo en el pulmón. Requiere una intervención quirúrgica urgente. Mañana lo hospitalizan. El miércoles la intervención quirúrgica. Luego una semana de recuperación y vuelve a las actividades eclesiásticas. La gente se preocupaba. ¿Podría postergarse la visita del Papa al Perú? No, señor. Continúa en pie. La agenda continúa. No hay ningún cambio. Así es que El Papa estará con nosotros. El Papa León XIV reconfirma su visita a nuestra patria. Días no laborables por la llegada del Papa León XIV en noviembre será macroregional. Así lo informa el Ministerio de Turismo. Los feriados por la visita del Papa León XIV al Perú en noviembre será macroregional, en lugar de aplicarse únicamente en las regiones donde se desarrollan las actividades del pontífice. Entonces, el ministro de Comercio Exterior y Turismo, Roger Valencia, indica que la propuesta busca facilitar el desplazamiento de las personas hacia las ciudades que van a recibir al Papa. El ministro explica que la propuesta busca facilitar los viajes de quienes viven cerca de las ciudades donde se realizarán las actividades papales. Según explica Valencia, un feriado puede favorecer el traslado de los visitantes que se encuentran a una distancia relativamente corta de estos destinos. Hasta el momento, el ministro no precisa qué fechas comprenderían los feriados ni qué regiones estarían incluidas, ya que la decisión final se tomará recién este próximo viernes en la sesión del Consejo de Ministros. Bueno, así está la situación, que obviamente se reconfirma que la llegada del Papa en noviembre al Perú no sufre modificaciones. Todo continúa igual. Muy bien. En Ancash, en el mapa imaginario geográfico de la noticia, nos ubicamos en el distrito de Pariacoto, Huaraz, en el distrito de Yaután, Casma, esta quebrada que nos lleva, esta cuenca que nos lleva a la provincia de Casma, el río Pariacoto ha sido envenenado, ha sido contaminada con sustancia tóxica por aquellos que van a la caza de camarones. Cientos de camarones muertos en las orillas del río Pariacoto, del río Yaután, a vista y paciencia de las autoridades. Esto es la pesca ilegal, porque es un recurso hidrobiológico. La caza ilegal de camarones. Algunos malditos envenenan las aguas para matar, para dar muerte a los camarones y tener una pesca abundante. Irreversible el daño ecológico en toda esta cuenca. Envenenan aguas de la quebrada del río Pariacoto para pescar camarones. Qué mal, una práctica sinceramente de gente que atenta contra la ecología. Pobladores alarmados dan testimonio de este atentado ecológico. Es costumbre estar frente a este panorama de aquellos que echan al río sustancias tóxicas para facilitar la pesca ilegal de estos recursos hidrobiológicos. ¿Hasta cuándo, autoridades, hasta cuándo vamos a permitir la extracción ilegal de especies acuáticas en nuestro lindo valle de Pariacoto, Yaután? Sergio Marco Rodríguez, está felicitando públicamente a las valientes mujeres de Tutuma que se enfrentaron a dos malditos que envenenaron el Río Grande de Pariacoto. No pudieron hacer el arresto ciudadano por falta de apoyo de las autoridades. Se está viviendo en alerta en la cuenca, en el valle de Pariacoto, que pertenece a Huaraz, y Yaután, que pertenece a Casma. Alarma también en Yaután. Han encontrado camarones, cangrejos muertos en el río tras alerta por presunta contaminación, preocupación y malestar en el sector 31 de mayo de Yaután Casma. Alerta ciudadana movilizó al personal de serenazgo. Sustancia tóxica en el río, a la altura del sector 31 de mayo, en Yaután. La escena preocupante. Han encontrado especies acuáticas sin vida. Cientos y cientos de camarones. Cangrejo de río. Ponen en riesgo el ecosistema en esta zona. El uso de sustancias tóxicas en fuentes de agua provoca grave daño a la fauna acuática, contaminan el ambiente y representa un riesgo para la salud pública. Por ello, resulta fundamental esclarecer lo sucedido y determinar si existe o no contaminación, porque con estas aguas envenenadas, en este valle se usa para riego de chacras, también para el consumo humano. A ver, le damos una miradita al tema político, Carlitos. Segunda vuelta electoral, elecciones con nueva fecha, el 6 de diciembre. El 6 de diciembre se va a llevar a cabo las elecciones regionales y municipales. Ha habido ahí una suerte de nuevo acuerdo entre la OMPE y el Jurado Nacional de Elecciones. Vamos a la vereda de Beto Barrio Nuevo de Podemos Perú. Agenda apretada. Beto Barrio Nuevo programó su periplo político por la Sierra y Costa. Su agenda, que está publicada en su página oficial, su agenda está hasta el 6 de noviembre, primera etapa. Después darán a conocer la segunda agenda del 7 de noviembre al 4 de diciembre. Por ejemplo, Beto Barrio Nuevo ha indicado en su red, en su página oficial, lunes 12 de octubre. Lunes 12 de octubre, hoy, trabajo político en Huaraz. O sea, Beto Barrio Nuevo está en Huaraz. Mañana, martes 13, día cabalístico. Martes 13, Beto Barrio Nuevo estará en Carhuaz. El miércoles 14, en Caraz. El jueves 15 de octubre, en Recuay. El viernes 16 de octubre se va a Los Conchucos. El 16 a la provincia de Carlos Fermín Fiscarral, San Luis, el sábado 17 de octubre, visita a la provincia de Huari. Bueno, de ahí viene el domingo 18, Chimbote, lunes 19 de octubre, Chimbote, el martes 20 de octubre, Beto Berranuevo en Casma, el 21 de octubre en Huarmey, 22 de octubre en Aija, 23 de octubre Ocoros, 24 de octubre Chiquián, 25 de octubre nuevamente Huaraz. Bueno, es la agenda política del candidato en segunda vuelta electoral, Beto Berranuevo de Podemos Perú. Agenda apretadísima. Nos vamos a Lima el pasado viernes. El pasado viernes, un escándalo en el Senado de la República. Los ministros, sobre todo del Interior y el ministro de Defensa, acudieron a la Comisión de Constitución del Senado de la República a dar a conocer el por qué se tiene que apoyar el tema de las facultades legislativas que se le tiene que dar, como ellos dicen, al gobierno, para que legislen con facultades específicas el tema de la seguridad ciudadana, que la Cámara de Diputados aprobó finalmente, y el tema de las facultades legislativas en torno al fenómeno El Niño. Y ahí se generó un conato de bronca. Ahí se generó un dime que te diré entre el senador Maraví, que tiene antecedentes de filo terrorista, de eso no hay duda, de eso no hay duda, Maraví de Ayacucho, que ha estado preso en algunas oportunidades por terrorismo, fue llevado al Senado por votación de sus paisanos, sobre todo ayacuchanos. Por eso digo, el senador Maraví, que también se enfrentó al ministro Astudillo, titular de la cartera del Interior, se dijeron la vela verde, pero lo que hizo Maraví es generar bronca con Nato para poder justificar su trabajo, que es negativo. Como senador no ha hecho nada en agosto, como senador nada en septiembre, y cómo justifico, haciendo la bronca, lanzando improperios al ministro que estaba pidiendo con su colega ministro de Defensa, pidiendo que el Senado apruebe, por favor, porque así lo ha pedido, que la comisión le dé el visto bueno previo para ser beneficiarios del Ejecutivo con facultades legislativas. Y esa bronca ha tenido como respuesta también desde Palacio. Keiko Fujimori sabe que Maraví es de filo terrorista, estuco, eso todo el mundo lo sabe. Keiko, con su más y su menos, su más y su menos, le dijo: los perros ladran porque es señal que avanzamos. y en el mundo de la política peruana, a la gente de Patria Roja se les conoce como perros. A los terroristas se les conoce y se les tilda como perros. Toda una vida. Y Keiko no perdió el tiempo. Lanzó la indirecta. Cuando los perros ladran, ¿qué le está diciendo a Maraví? Perro. Izquierda recalcitrante. De taquito, ¿no? Cuando los perros ladran, es señal de que estamos avanzando, ¿no? Con su más y su menos, como refiero. Entonces, Maraví ha dicho que Keiko no tiene moral para seguir gobernando la patria. Ya se le fue de las manos la seguridad ciudadana. Hace una hora, nuevo atentado a una empresa de transporte público en Lima. Ahora ya no amenazan, ahora te dinamitan tu carro, lo incendian tu combi, tu material de trabajo. Y Maraví ha dicho, este gobierno no da para más, que se vaya Keiko, que renuncie, o la renunciamos. Y Keiko decía, cuando los perros ladran, señor Maraví, señal que estamos avanzando.
1: Los lamentables sucesos que han ocurrido en el Congreso de la República, en la Cámara de Senadores. El ministro Astudillo fue agredido verbalmente. El ministro, que además es comando Chavín de Huántar. Y yo aquí le expreso mi total respaldo y gratitud a él por su valentía. Ministro, los perros ladran. Esa es una señal de que estamos avanzando. Y quiero también agradecer a los senadores, no solo de Fuerza Popular, sino de otros partidos, por su valentía. Ministro, los perros ladran. Esa es una señal de que estamos avanzando. Y quiero también agradecer a los senadores, no solo de Fuerza Popular, sino de otros partidos, que expresaron también su respaldo. Porque creo que queda bien claro que contra la violencia los peruanos nos unimos.
0: Cuando los perros ladran, señor ministro, dirigiéndose a Maraví, de filo terrorista, senador de la República, cuando los perros ladran es señal que estamos avanzando. Una clara indirecta. Bueno, hemos comentado ya en el tema político la agenda de Beto Barronuevo, que se encuentra hoy 12 de octubre en Huaraz. Mañana va a estar en Carhuaz, por la vereda de Antonio Casana, de Alianza para el Progreso. Hay dos partidos políticos que ya hicieron público su apoyo, su respaldo a la candidatura de Antonio Casana como futuro gobernador regional de Ancash. Es lo que dice el ex candidato al gobierno regional por La Lampa, por Acción Popular. Estamos hablando de Jaime Carrión, ¿no? Jaime Jaime Carrión fue candidato al gobierno regional de Ancash por Acción Popular. Él está diciendo a sus bases: hay que apoyar a Antonio Casana, nuestro futuro gobernador regional de Ancash. Lo escuchamos, una chiquita nada más, Carlitos, a Jaime Carrión.
2: No interesa el partido, lo que interesa es la persona. Las elecciones municipales y regionales es por la persona.
0: A ver.
2: ¿Quién es calificado? Es Antonio Casana. No interesa el partido, lo que interesa es la persona. Las elecciones municipales y regionales es por la persona. Es Antonio Casana. Desde aquí llamo a todo Antonio, Curita, vamos a trabajar para Antonio Casana. Y debe ser el gobernador regional para que él trabaje junto a él. Las obras que vengan.
3: Antonio sí, otro no. Antonio sí, otro no. Antonio sí, otro no.
2: ¿Y quién es? El indicado es Antonio Casana. No interesa el partido. Lo que interesa es la persona. Las elecciones municipales y regionales es por la persona. Es Antonio Casana. Desde aquí llamo a todo Antonio, Curita, vamos a trabajar para Antonio Casana. Y debe ser el gobernador regional para que él trabaje junto a él. Las obras que vengan.
3: Antonio sí, otro no. Antonio sí, otro no. Antonio sí, otro no.
0: Jaime Carrión, el candidato, ex candidato al gobierno regional de Ancash en estas últimas elecciones, en primera vuelta de Acción Popular, está ya en un recorrido por los conchucos en Huari, se encuentra en Huari diciéndole a los accionpopulistas: vamos a apoyar, vamos a votar por Antonio Casana, quien tiene que ser nuestro gobernador. Y Acción Popular ya está con Antonio Casana. También somos Perú, ¿eh? También somos Perú. Juan Carlos Murillo acaba de anunciar que Somos Perú apoya a Antonio Casana en esta segunda vuelta electoral. Tenemos llamada telefónica. Adelante, por favor. Buenas tardes. A ver, muy buenas tardes. ¿Con quién estamos en línea? Bueno, llaman, juegan. Bueno, los que juegan, Carlitos, bloquean los números, hermano. Para que nunca más interrumpan el programa. Muy bien. Así es que Somos Perú. Ya Juan Carlos Murillo lo acaba de anunciar. En Chimbote se van con Alianza para el Progreso. Están haciendo un llamado a todos los militantes simpatizantes del Partido del Corazón de Somos Perú, sumarse a la campaña de Antonio Casana de Alianza para el Progreso en esta segunda vuelta electoral. Mientras tanto, la Corporación de Radios, donde estamos inmersos nosotros, la Corporación Wi-Fi, estamos en pleno trabajo de encuestas. Desde el día sábado, el día de ayer domingo, hoy también, los muchachos encuestadores están regados por distritos y provincias, y posiblemente el jueves lanzamos nuestro primer flash, nuestro trabajo, nuestra encuesta en esta segunda vuelta electoral, provincia por provincia. ¿En qué provincias van a votar, por ejemplo, por Casana, por Barrio Nuevo. Eso lo vamos a saber el jueves. Estamos en pleno trabajo de encuestas. Por favor, reitero a los ciudadanos, cuando nuestros encuestadores le tocan la puerta, por favor, no se incomoden. Es cuestión de un par de minutos contestar la ficha técnica. Hay 6 preguntas nada más. 6 preguntas. Es un par de minutos. Entonces, pido por favor las facilidades. Están acreditados con Photocheck, Corporación Wi-Fi, que aglomera 67 radios. Estamos haciendo un trabajo, pero de rastrillaje. El jueves yo creo que ya vamos a saber quién va a ganar la segunda vuelta, hermano. Así es, las elecciones, segunda vuelta, elección regional, será el domingo 6 de diciembre. Domingo 6 de diciembre. Buenas tardes, adelante por favor.
4: Buenas tardes.
0: Buenas tardes, lo escucho.
4: Buenas tardes, te habla Máximo Potente Internacional.
0: Lo estoy escuchando, mi querido amigo.
4: Tanto hablas, Durán, hay que hablar de psiquiátrico también. Tú hablas de otro, una cosa. Hay que hablar de transporte, todo.
0: Continúe, por favor, continúe.
4: Gracias, debo continuar. Hay que hablar cómo están, China Polo han matado esas cosas. Debes dirigirte directamente a General de Lima. Corrupción de Keiko, General, los dos están ahí metidos.
0: Pero bueno, eso ya lo hemos informado 2 semanas, amigo. El general Arriola.
4: Hay que hablar, señor Durán.
0: Ya hemos hablado 2 semanas, mi querido amigo. 2 semanas.
4: No, estoy escuchando tu número, tu programa, gracias, Dios. Estoy escuchando
0: correcto.
4: Tu programa.
0: Eso hemos hablado de mi amiga la China Polo, que descanse en paz. 2 semanas. Y hemos graficado cuál es la estructura de la mafia, ¿no? La mafia, César Acuña, su brazo de apoyo policial, el general Reboredo, hay otro general que no recuerdo su nombre, Astudillo, ¿no? Y el brazo del sicariato, los pulpos, la jauría, el brazo judicial, fiscal, también lo tienen copado todo. La minería ilegal y la captura de gobiernos regionales y gobiernos municipales. Eso lo hemos fileteado. De repente usted no ha escuchado el programa, pero el tema de la China Polo, 2 semanas hemos hablado sobre ese tema. Si no lo ha escuchado, mi querido amigo, lo siento porque lo que aquí se ha informado, recién en Lima, otros medios de comunicación tocan el tema. Muy bien, continuamos, nos vamos al tema, mi querido Carlitos, de la farándula. ¿Qué pasa con Mondonguito? Mondonguito es pata, hermano, claro. Con Mondonguito hemos estado en Huaraz cuántas veces, ¿no? Los cómicos ambulantes. Mondonguito está en el hospital, postrado en cama. Mondonguito permanece hospitalizado, aislado y con oxígeno. Su hija revela cómo evoluciona su salud. José Lorenzo Subiete Segarra, conocido como Mondonguito, permanece hospitalizado debido a su delicado estado de salud. Patricia Subiete ha informado que el cómico permanece en cuidados intensivos mientras los médicos evalúan el grado de la fibrosis pulmonar para determinar el tratamiento que necesita. El cómico Lorenzo Subiate, conocido como Mondonguito, está muy mal de salud, con oxígeno. Con oxígeno. Entonces, la familia preocupada, los cómicos ambulantes, de los pocos que quedan con vida, están elevando oraciones. La hija de Mondonguito dice: mi papá se encuentra aislado, con oxígeno, y está siendo nebulizado constantemente. Le han realizado una tomografía y los médicos lo están evaluando para conocer el grado de la fibrosis pulmonar que padece. Así lo comenta Patricia, su hija. Entonces, entre lágrimas, la hija del humorista explica que el personal médico mantiene al artista bajo monitoreo y que el aislamiento busca favorecer su recuperación por el momento. La familia aguarda los resultados de los exámenes para conocer los siguientes pasos de su tratamiento. Está siendo monitoreado por el personal médico, lo han aislado, está con fibrosis pulmonar, está con oxígeno. Mi padre, dice su hija, que entre sollozos pide a Dios lo recupere pronto. Bueno, nuestro amigo Lorenzo Subiate Mondonguito, es mi pata, Carlos, tú sabes, hermano. Cada vez que viajábamos a Lima, claro, lo visitábamos, siempre le hemos llevado su quesito, su pancito, y él entre sus bromas, ¿no? Él decía: me has traído pan, ahora vas a enflaquecer, angelito. Ya no vas a comer pan, decía. Y a veces en broma me decía: ¿qué estás haciendo con tu cuerpo, Durán? Ya no engordes más, hermano. Y sus bromas, su chascarro, ¿no? Bendiciones para Mondonguito. Pido a Dios lo recupere, con bendiciones, y Mondonguito esté entre nosotros como siempre. A ver, hay un tema medular. Claro que la política es importante, pero me llaman padres de familia y me dicen: señor Durán, ¿cómo es el tema? ¿Cuándo entran en vacaciones nuestros hijos? Nosotros hemos leído la disposición del Ministerio de Educación frente a una evidente llegada del fenómeno El Niño, y para prevenir y poner a buen recaudo a nuestros estudiantes, porque se vienen lluvias torrenciales, huaicos, en fin, las clases, las labores escolares, como máximo hasta el 4 de diciembre. Como máximo las clases hasta el 4 de diciembre, nada más. Así es, colegios y escuelas particulares. Así es, jardín, primaria, secundaria. Obligatorio, clases escolares, cierra 4 de diciembre. Y si continúa.

central en 10.200.000. Hasta el 7 de octubre pasado había quedado la posibilidad de que se dé la buena pro. Pero como la OCE Lima ha encontrado irregularidades en el proceso, porque no se ha transparentado el proceso, ¿no?, ha declarado la nulidad del proceso, ¿no?, y ha recomendado al alcalde provincial que haga las denuncias respectivas ante las instancias respectivas a los responsables de esas irregularidades cometidas. Primero, no se ha calendarizado el proceso. Un proceso tiene que ser público, un calendario. Y segundo, no se ha transparentado. Tercero, no hay el certificado de hallazgos arqueológicos que todo ahora tiene que tener, ¿no?, para dar la viabilidad al proyecto. Este tema trae a correlación como nuevo chimbote en el tema de la Plaza de Armas. La Plaza de Armas de Nuevo Chimbote costó 1.000.000 de soles. Y en la gestión actual se valorizó algo de 3.100.000 soles mejoramiento. Para su conocimiento, la Plaza de Armas de Chimbote costó 800.000 soles. 800.000 soles. ¿No? Han preparado un proyecto arquitectónico por 10.200.000, y justamente cuando sale el señor Mantilla para hacer su campaña el 4 de octubre, antes del 4 de octubre, un mes antes, entra el señor Gamarra, alcalde interino, y justo el primer día que asume sus funciones sale la resolución de la OCE indicándole las irregularidades en el proceso, de tal forma de que él ha llamado a la decana del Colegio de Arquitectos, al decano del Colegio de Arquitectos, han formado una comisión especial para que evalúe, y han llegado a la conclusión de que la OCE sí tenía y tiene mucha razón. De tal forma de que este 5 de octubre ha asumido las funciones el actual alcalde, Felipe Mantilla, y el 7 de octubre, si no hubiese habido regularidades, se hubiese otorgado la buena pro, ¿no? Pero como se ha descubierto irregularidades, y esto se ha hecho público a nivel nacional, estamos ahorita 12 de octubre, ¿no?, lo que indica que el proceso ha quedado en la nulidad. Y se ha comprobado, ¿no?, por esta comisión técnica del Colegio de Arquitectos e Ingenieros, que ese mejoramiento no pasa de 3 millones de soles. No pasa de 3 millones de soles, ¿no? Entonces hay una sobrevaloración de más de 7.200.000, de tal forma que ese proceso ha caído. Uno. Dos. Hay un proyecto que es el proyecto de seguridad ciudadana que inicialmente se aperturó por 13 millones de soles. En el tiempo del señor Gamarra Lor, el presupuesto de ese proyecto era 13 millones. Cuando entra la nueva gestión interina de Felipe Mantilla, se hace incremento a 33 millones de soles, ¿no? Dentro de ese presupuesto que se puso en la sesión de consejo, las camionetas que se iban a comprar para el tema de seguridad y vigilancia, las camionetas Hilux en ese tiempo costaba menos de lo que ahora han presupuestado. Cada camioneta Hilux cuesta 333 mil soles, más o menos 100 mil dólares al cambio. Si usted va a Huaraz, a cualquier empresa de automotores, pregunta, una camioneta Hilux doble cabina, full equipo, no cuesta menos de 50 mil dólares. Pero 100 mil dólares no puede costar. Entonces ahí hay una sobrevaloración. ¿Qué ha pasado? La semana pasada ha intervenido la Contraloría y ha encontrado irregularidades. Primero, cuando han ido a la gerencia de infraestructura, ya le han pedido el expediente técnico

0: la gerencia de infraestructura ha dicho que el expediente técnico se ha perdido. Se ha perdido. O lo han escondido, ¿no? Porque ya, como ha habido hallazgos de la Contraloría, ya acá ya hay hechos irregulares. Una obra, ¿no?, que estaba inicialmente por Camarra Lo por 13 millones, ha sido valorizado a 33 millones, ya pues usted indíquele qué adjetivo le pone a esas conductas, ¿no? Entonces, estos dos procesos, uno ya se cayó y este parece que también va a caer. Pero el tema y alarmante es que el Ministerio de Economía y Finanzas la semana pasada acaba de dar una disposición nacional mediante las cuales a nivel nacional hay obras que han avanzado al 10, el 20%. Obras que tienen expediente. Y si no han concluido, prácticamente lo invertido se queda a cero. A cero, así, a cero. ¿No? A cero. Y dentro de esa información que lo maneja el Ministerio de Economía y Finanzas, el economista Elmer Cuba, ha indicado que en la Municipalidad Provincial del Santa se van a anular varios procesos por negligencias técnicas, ¿no? Lo que quiere decir que a la fecha, para que usted sepa, del 100% de su presupuesto del municipio provincial de Santa, que es alrededor de los 240 millones de soles, solamente se ha gastado el 40%. Entre usted a la página del MEF, ¿no?, porque es público, y ahí va a decir que está a 40.1%, hoy día, 12 de octubre. Quiere decir que nos quedan algo de dos meses y días y tenemos un 60% de incapacidad de gasto, ¿no? Y esto es inconcebible, señor Ángel Durán, porque si queda 60%, ¿no?, quiere decir que queda más de 120 millones de soles, ¿no? Muy bien se hubiese destinado este dinero a hacer el proyecto de agua y desagüe de Cambio Puente. ¿Cuánto cuesta poner agua y desagüe de Cambio Puente? 68 millones de soles. O sea, todavía sobra, ¿no? Pero como no hay sensibilidad humana en las autoridades municipales y funcionarios, Cambio Puente, como usted debe conocer, tiene más de... Es el único anexo de Chimbote, que está a 10 minutos del centro, que hace más de 40 años no tiene agua ni desagüe. La gente hace sus necesidades en silos, ¿no?, antisépticos, que a su vez traen enfermedades respiratorias, ¿no? Eso es lo que yo quería indicarle, y parece que la gestión del señor Felipe Matías no ha tenido buenos resultados, porque en la última elección ha quedado octavo lugar, ¿no?, mientras que el señor Walter Soto ha sacado 126 mil votos, el señor Felipe Mentía a la justa se ha sacado algo de 4.300 votos. Muy buenas tardes, muchas gracias por la apertura.
1: Las gracias a usted, distinguido caballero, que también nos alimenta con información, con ese comentario sustantivo muy importante de cómo se va sobrevalorando las obras, los proyectos, ¿no? El caso que ha mencionado, ¿no? 10 millones, o sea, iban a concretar un faenón en Chimbote. 10 millones para el mantenimiento de la Plaza de Armas de Chimbote. No estamos hablando, como dice el ciudadano, de una nueva construcción, solo mantenimiento. 10 millones. Lo ha rechazado OCE, muchas irregularidades. Ahí estaba pues un rico diezmo, ¿no? Un rico diezmo. Pero aquí debe caer también el alcalde, no solamente sus funcionarios, porque él es el titular del pliego. ¿Cómo no va a saber Mantilla, o antes de él, antes que fallezca Luis Gamarra Lor. ¿Sí sabía? Ahí está pues el diezmo. Ahora la nueva modalidad de robo son los mantenimientos. Ejemplo, ¿no? Se les quemó el pastel. Se les quemó el pan en la puerta del horno, del faenón que pretendían hacer en la comuna provincial del Santa Chimbote. 10 millones mantenimientos de la plaza, ¿no? Pues es un insulto a la inteligencia chimbotana, a la inteligencia ancashina. Yo digo, qué rico robo acá. Qué rico robo se iba a perpetrar. O como la municipalidad de Nuevo Chimbote, ¿no? Con el mantenimiento de 3 millones de la Plaza Mayor. La obra de la Plaza Mayor, no más de 1 millón de soles, su construcción y el mantenimiento, 3 millones. Inconcebible, inconcebible. Ahí hay un rico diezmo. Claro, el diezmo va para el alcalde, gerente, logística, abastecimientos. Todos muerden su pedacito de la troncha, ¿no? Del famoso mantenimiento de la Plaza Mayor. Pero bueno, parece que la gente se ha acostumbrado a que le roben. Y en las narices de la población. Entonces, o algo así como el escándalo reciente de la Cámara de Diputados. Un mantenimiento del comedor. El comedor para los padres de la patria. Para los diputados. 3 millones. El mantenimiento. Muchos creían que era un nuevo comedor, ¿no? Sobre lo que existe, solamente mantenimiento del comedor del Congreso, de la Cámara de Diputados. Semejante robo. Semejante robo. Y así, en todo lugar se cuecen habas. Todos los alcaldes han entrado por esa ruta. La ruta de los mantenimientos. El robo perfecto, rápido. Todos, ¿eh? Nadie se salva. Todos los alcaldes. En fin, como lo que ha mencionado también, una obra de 13 millones llega a costar 33 millones. Eso me hace acordar también en la época de César Álvarez. O sea, esta mañosería viene de años ya. De años. Los mantenimientos o los perfiles o los expedientes sobrevalorados como consecuencia de la obra sobrevalorada. Esto me trae a la memoria lo que hizo Juan Carlos Murillo, ¿no? De un proyecto de 7 millones del canal San Bartolo, llega a costar 11 millones, luego sube 17 millones y finalmente terminan cobrando 36 millones. No hacen la obra, esto no es mantenimiento, era obra, nuevo canal de irrigación. O sea, todos se dedican a robar. Por eso se alocan la campaña millonaria que hacen, ¿no? Llegan, recuperan su plata, guardan más dinero, aseguran hasta su quinta generación, como lo ha hecho Coqui Noriega, el gobernador, que es un desastre de gobernador, pero es campeón en ratería. Ese señor es multimillonario, con su vicegobernadora, Angelí Epifanía. La vicegobernadora, ¿cómo lava dinero? Con sus grifos. Ahí lava el dinero. Ahí está la lavadora, pues, ¿no? O sea, también la vicegobernadora robando. La vice también choreando al pueblo. Muy buenas tardes, adelante con la llamada. Adelante.
2: Tenga buenas tardes, señor Ángel Durán. Muchas gracias por la oportunidad. ¿Se me escucha primeramente?
1: Correctamente. ¿Se me escucha? Correcto.
2: Muy bien. Gracias a los señores ciudadanos, oyentes de su prestigiosa emisora. Mire, efectivamente, usted ha hablado de un desfalco de 35 millones. Ahora hoy día el señor Henry Pumarica ha hecho una denuncia y creo que lo va a hacer de parte, él mismo lo va a hacer, porque ya no hay autoridad que pueda ir a accionar acá en el Ministerio Público, por más que él lo proclama en su emisora todas las mañanas. Resulta en la desaparición de un expediente en la compra de los carros, si no me equivoco, de los carros de limpieza pública, carros basureros, como se llama, ¿no? Esos ya prácticamente han sido evaluados, sobrevaluados. Como usted dice, le roban, todo indica que le roban al Estado, le roban a los ciudadanos. Es muy lamentable, señor, pero esto pasa, ¿por qué? Porque saben que llegando a una autoridad van a arreglar. Porque si supieran que esa autoridad es drástica y manda preso a la cárcel, lo van a pensar dos veces, meter la uña. Eso es la cruda realidad. Ahora, por otro lado, el Ministerio Público y el Poder Judicial está casi copado de exalumnos de la Universidad San Pedro, que ahora son abogados y hasta jueces de la Universidad San Pedro, donde yo pienso, disculpe, para estar libre de pensar, yo pienso, compran títulos profesionales. Mire, yo tengo acá profesionales que estudiaron en el extranjero y se han venido y se han titulado en el San Pedro. Han estudiado Derecho, dice, en Los Ángeles, pero se han titulado en la San Pedro. O sea, en la San Pedro sacaban títulos. ¿Se acuerdan en ese tiempo de José María? No sé, hay uno que está, un rector que está requisitoriado. ¿Se da cuenta? Esos señores, ahora están, esos señores estudiantes, que sus profesores han sido los mismos magistrados y los mismos fiscales, esos señores ahora están adentro, insertados en la Administración de Justicia, ya sea como especialistas y también como jueces. Es muy lamentable porque una maraña de especialistas, hombres y mujeres, en el Poder Judicial. Señores, hay una señora Yolanda, no, Socorro, no sé qué. También hay otro señor, Dante Valdivia, hay otro. O sea, una cadena, todos sanpedranos. Ahí en un juzgado todos son casi en la San Pedro. O sea, todos son de la misma promoción, todos son de la Universidad San Pedro, egresados. Justo esa universidad donde, para mí, disculpen, la capacidad de capacidad académica es bajo. Pero para las artimañas, llámenlo, señor, son primer puesto. Para las artimañas te ponen los expedientes, te ponen fecha para después de prescripciones, hacen lo que quieren los especialistas de la Universidad San Pedro que están en el Poder Judicial, insertados. No lo digo los nombres todavía. Mire, acabo de mandarle, señor, acabo de enviarle a usted a su WhatsApp dos disposiciones, disculpe usted, supremo, de los fiscales supremos. ¿Qué cosa han determinado? Mire la delicadeza. Toda una red de corrupción de fiscales en el Santa. Mire, primeramente, el fiscal Villena Campana emite la resolución número 1 en el expediente 923-2026. ¿Qué está pidiendo acá en esta resolución? Que se investiguen a los fiscales provinciales, porque él no puede por competencia. ¿Quiénes tienen que investigar a los fiscales provinciales? Javier Edilberto Velázquez Cruz y Mara Torres. No, los fiscales provinciales, pero él no puede. Entonces, mire, para que lo puedan investigar, los provinciales tienen que investigar a los superiores. Él ha limpiado a dos superiores. O sea, le ha dicho, señores superiores, yo ya lo limpié a ustedes, ahora ustedes se encargan de limpiarlo a los provinciales y que todo quede en nada. Disimuladamente lo ha dicho en su disposición. Acabo de mandárselo a usted. Ya, mire, y en la otra disposición emitida ya no por Villena, sino por el señor Luis Carlos Arce Córdoba, fiscal supremo, Luis Arce Córdoba, ¿qué cosa dice? Señor, inmediatamente, queda nulo todo lo dispuesto por el señor fiscal superior del Santa, Ferro, Federico Ferro. Federico Ferro. ¿Por qué? Porque este señor ha tapado a dos provinciales. Miren, o sea, el fiscal Ferro, aquí en Chimbote, cuando está la denuncia contra el fiscal provincial, él lo ha tapado, este asqueroso fiscal, lo ha tapado, lo ha blindado, lo ha impedido que declare para favorecer el nido de corrupción. Ya, mire, cómo el fiscal supremo se ha dado cuenta y lo ha anulado, lo que es el disparo, y ha ordenado, ojo, y aparte de anular, ha ordenado que lo investiguen. ¿Por qué? Porque este señor Federico Ferro, junto con la presidenta de la Junta de Fiscales del Santa, que ya es una vergüenza nacional, Aura Carrasco Chapoñán y Ferro Ramírez, son como uña y mugre. Cuando ella se va, él se queda como presidente. Y cuando ella vuelve, él se vuelve a su oficina, a la segunda Fiscalía Superior. Así son uña y mugre. Estos dos personajes superiores han impedido que estos fiscales provinciales, Javier Edilberto Velázquez Cruz, de la quinta Fiscalía, declare, contraviniendo a la ley. Toda persona tiene que ir a declarar. Cuando es testigo, tiene que ir. Y si no quiere declarar, ahí tiene que haber un acta. Él lo ha impedido. Esto, mire, ¿cómo es? Porque ahora está ordenando, se ha tirado abajo, prácticamente el fiscal supremo se ha tirado abajo todo lo dispuesto por la señora Aura Carrasco Chapoñán y por lo dispuesto por el señor Ferro Ramírez. Ambos, para mí, corruptos, que están tapando la corrupción en su misma sede. ¿Cómo el fiscal supremo lo anula? Lo que ellos acá, entre ellos, con el poder que tienen, hacían magia. Mientras que el otro señor Villena, también corrupto para mí, ¿qué le dice? Ya lo limpia ustedes dos. ¿A quién? Justo a estos dos que le he mencionado. Que el señor, que el otro fiscal supremo dice que no sirven. Ferro Ramírez y ahora Carrasco. Ya lo limpia ustedes dos. Ahora, ustedes dos dedíquense a tapar a los fiscales provinciales. O sea, señor, ¿esto qué significa? Pues ya estamos en una ciudad donde si acá no corre plata, mire, en estos casos que le mencionó, no corre plata. ¿Qué será donde corren 10 millones, 20 millones, como lo que estamos denunciando públicamente en estos momentos? Ustedes se sacan el alma, pues. Se sacan el alma, recibirán su tajada, pues, para poder movilizar, obstruir, alargar, que enfermó, que no van, que está de vacaciones. Una sarta de sinvergüenzas metidos en el Ministerio Público. También el Ministerio Público también está lleno, copado, de servidores, de alumnos de la Universidad de San Pedro. O sea, cada profesor ha llenado cada ministerio donde trabaja, cada poder judicial, Ministerio Público, de su gente, de sus alumnos que él ha querido. ¿No? ¡Qué lindo! Uña y mugre trabajan adentro. Tú vas contra el fiscal, y contra el especialista está yendo contra el juez, porque son uña y mugre de la misma universidad. Una vergüenza, señor. Muchas gracias, señor, por darme la oportunidad. Acá la corrupción está a la orden del día. Buenas tardes.
1: Muy bien, muchas gracias. Muchas gracias, Luis Chiri Vargas. ¿Qué hacemos? ¿Qué hacemos con la corrupción que está enraizada en nuestra patria? En el centro poblado de Paria, Huilcahuaín, hay elecciones para elegir al nuevo alcalde de este importante centro poblado, Abraham Jamán, que es uno de los candidatos, ¿no? Antes tengo llamada telefónica. Buenas tardes.
3: ¿Aló?
1: Muy buenas tardes. ¿Cuál es su opinión?
3: ¿Aló? ¿Aló?
1: Lo estoy escuchando, mi querido amigo. Estamos en vivo y en directo. Adelante.
3: En antes he escuchado que Caico ha dicho que los perros ladran porque avanzamos, ha dicho. ¿Por qué es que ella reacciona en ese sentido tan prepotente? Quisiera que pase las intervenciones del senador Maraví.
1: Ah, por supuesto, por supuesto.
3: Ya. Yeah.
1: Eso ha levantado polémica, ¿no? Polémica. A ver, ubícame las declaraciones del CONATO, Carlos. El CONATO de el senador Maraví con el ministro del Interior Astudillo, donde se dice mentiroso, farsante, que no haces nada. Se agarraron en un tete a tete, ¿no? Decíamos que en el distrito de Independencia, Huaraz, hay elecciones como en otros centros poblados. Paria Huilcahuaín va a elegir a un nuevo alcalde de este pujante centro poblado. Me informan que hay al menos 6-7 candidatos, ¿eh? Entre ellos Abraham Jamanca Morales. Abraham Jamanca, que está proponiendo para su centro poblado la creación de distrito de Paria Huilcahuaín. Él lo va a gestionar, dice. Requisitos suficientes para cumplir como para un nuevo distrito. Abraham Jamanca dice que sí. Habla de tener uno de los mejores estadios del Perú en Paria Huilcahuaín. Hay que gestionarlo, ¿no? Es lo que precisa, entre otros. Pero vamos a ir evaluando a los 6-7 candidatos. Voy a esperar la confirmación del comité electoral, si son 6 o 7. Pero Abraham Jamanca, que quiere, desea ser alcalde del centro poblado, el hombre está ya en campaña, obviamente, ¿no? Está en campaña. Bueno, en la política, Huaraz, el candidato Alex Cordero de País para Todos había presentado al jurado electoral especial la nulidad de varias actas del distrito de Olleros, porque él presume que aquí ha habido fraude, un fraude electoral. Pero ¿qué ha respondido el jurado especial electoral? Antes, llamada telefónica. Adelante, por favor.
3: Ya, aló. Aló, señor Durán. Caico estaba expresándose en forma muy prepotente, en forma despectiva, y eso que ha dicho Maraví, yo quisiera que pase los pasajes que ha dicho Maraví.
1: Correcto, correcto. Ya acá están coordinando, están buscando el archivo, por favor. Un momento, mientras desarrollo esta información sobre el posible fraude electoral en Olleros, pidiendo la nulidad de algunas mesas, actas, y en realidad decían que con esas actas se había perpetrado un fraude para favorecer el triunfo de Javico Robles y quitarle la alcaldía a Alex Cordero de País para Todos. Bueno, el jurado electoral especial ya se pronunció. Resolución señala que el candidato de País para Todos no estaba facultado legalmente para presentar la solicitud. Escuchen, el jurado electoral especial de Huaraz declaró improcedente el pedido de nulidad de la votación de las mesas de sufragio número 1375, 1379, correspondiente al distrito de Olleros, provincia de Huaraz, presentado por Alex Cordero Cuisano, candidato a la alcaldía provincial por el partido País para Todos. La decisión fue adoptada mediante la resolución número 02600, jurado electoral especial, de fecha, esto lo han resuelto ya el 9 de octubre del 2026. El candidato solicitó la nulidad de ambas mesas tras señalar presuntas irregularidades en las actas electorales. Entre sus argumentos mencionó coincidencias en los registros manuscritos, una supuesta interrupción del servicio eléctrico durante el escrutinio y la ausencia de firmas de personeros en las actas. Para sustentar su pedido, adjuntó documentación electoral y una apreciación criminalística de grafotecnia. Sin embargo, el jurado electoral especial, por unanimidad, determinó que la solicitud no cumple con el requisito de legitimidad para obrar, debido a que Alex Cordero Cuisano presentó el recurso en su condición de candidato y no como personero legal de la organización política. La resolución precisa que la normativa electoral establece que este tipo de solicitudes debe ser suscrito por el personero legal habilitado, condición que el candidato no acreditó. El organismo electoral señala que si bien el pedido fue presentado dentro del plazo establecido y se adjuntaron los comprobantes de pago correspondientes a ambas mesas, estos requisitos no reemplazaban la obligación de contar con legitimidad legal para promover el procedimiento. En consecuencia, el jurado electoral especial declaró improcedente la solicitud y dispuso que no corresponde evaluar el fondo de las irregularidades ni realizar las diligencias adicionales solicitadas, entre ellas la intervención de fiscalización y la remisión de copias al Ministerio Público. La resolución precisa que esta decisión no constituye un pronunciamiento sobre la existencia o inexistencia de fraude electoral, ni determina la validez o nulidad de la votación de las dos mesas cuestionadas. El organismo electoral limitó su decisión al cumplimiento de los requisitos legales para presentar el pedido, su aprobación definitiva. Entonces, declararon improcedente el pedido de nulidad de mesas de sufragio vía actas en Olleros, pedido del candidato de País para Todos, Alex Cordero. Le han dicho improcedente tu pedido, tú no tenías que presentarlo, lo tenía que hacer el personero legal de la agrupación política, por lo tanto, no hay fraude, no hay nada. Declararon improcedente y ordenaron su archivo definitivo. Así es simple. Y frente a la operación que va a tener el Papa León XIV, está enfermo el Papa, el Pontífice, será operado el miércoles por la mañana. Keiko Fujimori está expresando su solidaridad al Papa León XIV tras anuncio de operación. Dice: nuestros corazones y oraciones lo acompañan. Keiko Fujimori dirigió sus buenos deseos al sumo pontífice, quien el miércoles pasado mañana será intervenido por un nódulo en el pulmón.
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5: Nosotros estamos acá para apoyar a la gente humilde. Yo mi solidaridad con usted por ser un medio tan democrático, por abrir las puertas al más necesitado, al más humilde, porque ellos necesitan de nosotros, ya que las autoridades nos cierran las puertas. Mis felicitaciones, señor Ángel, y adelante.
6: Para gente pobre no hay nada, para gente rico no más hay. A ver, yo manifiesto, señor periodista, yo vengo sobre el alcalde, nunca no me he acercado, pero así hoy sí me he acercado porque ese perjuicio nos ha hecho. Pero ese nunca que no haga con gente pobre, ¿verdad? ¿Cómo ha entrado, señor periodista? Ustedes saben, sabrán cómo su candidato hizo que yo soy para gente pobre, dijo, pero nunca no ha sido así. Ningún alcalde no ha sido, tal vez sabrán si rateros, pero hey, gente humilde nunca no nos ha robado de esa manera. Ahora, ¿cómo robo es eso? Se presentan Judas, como cargan algo también como Judas. Después, como al Señor lo castigaron, los chuchos igualitos se van riendo, alcanzando algo. Ese no es justo, señor periodista. Por eso yo con esa palabra me he acercado, pero ahora que se despierte el alcalde.
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0: Muy bien, continuamos con el noticiario. Cadena de 67 radioemisoras. 67 radioemisoras. Nos escuchan en Guaral. Nos están escuchando en Paramonga, Barranca, Guaura, Huacho, Supe, Chancay, en el cono norte de Lima. Bueno, hablamos de cadena de radio, ¿sabes? Estamos en Los Conchucos, en la costa de Ancash, el Callejón de Huaylas, las vertientes. Estamos también en el TikTok en vivo y en directo. Estamos en el Facebook en vivo y en directo. En YouTube en vivo y en directo. Nuestro canal Ángel Durán. En YouTube, por ejemplo, están conectados ¿cuántos? 625 personas. En el TikTok nos están escuchando, viendo 7000 personas. ¡Qué bien! 7000 personas en el TikTok. En el Facebook estamos en 580 personas que nos están viendo en vivo y en directo. O sea, el TikTok es mucho más, ¿ah? Claro, tenemos un éxito rotundo en el TikTok, en programas en vivo y en directo. El senador de la República, Maraví, senador elegido por Juntos por el Perú. Bueno, Maraví estuvo preso en los años 90 por terrorismo, por ser parte de Sendero Luminoso. Ayacuchano, esta vez se presentó, salió electo senador de la República, por eso en el Parlamento dicen, senador con corte tuco, ¿no? De filo terrorista, dice. Bueno, Maraví le exigía al ministro del Interior y de Defensa que no era viable se les otorguen delegación de facultades para que ellos legislen en temas de seguridad ciudadana porque no habían precisado cómo y de qué manera iban a implementar esa delegación de facultades, y que no era pedirlo por pedir. Es ahí donde el ministro del Interior le dice, cállate tú, mentiroso, farsante, ¿no? Y se armó la bronca. Y Keiko Fujimori ha salido en defensa de su ministro del Interior, de su gabinete, y dice, señor ministro, cuando los perros ladran es señal que avanzamos. Pero eso lo ha dicho Keiko, con doble sentido. Ustedes saben que en el Perú a los políticos de izquierda se les tilda de perros, sobre todo cuando son de patria roja o de filo terrorista, ¿no? Caso Maraví. Bueno, y Keiko lo ha dicho de una manera cachacienda, ¿no? Los perros ladran, ya pues dirigido aquí a Maraví, y la bronca se inició precisamente.
1: Y ha hablado de cosas de verdad generales, ha hablado hasta del número de armas que se tiene, no se tiene, pero el ministro del Interior parece que tiene miedo de reconocer que necesitamos ir ante una reforma policial profunda en el país.
2: Señor presidente,
1: reforma profunda,
2: señor presidente, en el país. Por favor, permítame. Sí. Señor presidente, el ministro.
1: Presidente.
3: Se suspende la sesión por 5 minutos.
4: Gracias.
0: la bulla de la bronca, ¿no? Parecía un ring de box. Parecía un ring de box. En una esquina, Maraví, diciendo, ministro mentiroso, el otro, cállate, farsante, demagogo. Y todo por la delegación de facultades. Y finalmente, es un verdadero circo lo que estamos observando. Por mi parte, un jalón de orejas a los ministros, a Keiko, que no están haciendo nada por la seguridad ciudadana, siguen matando a los peruanos en las calles, y un jalón de orejas a Maraví, que lo único que hace es buscar la bronca para justificar su gestión nefasta que tiene. Porque nada bien, nada positivo para el pueblo peruano. La mejor manera de justificar, armar la bronca. Finalmente el pueblo pierde. Pelean senadores con ministros, Keiko se mete a la bronca. En las calles, los sicarios siguen matando a los peruanos. Vivimos un circo. Ese es el Senado que tenemos. Esos son los ministros que tenemos, que a nada bueno nos conducen. Solamente show para distraer al pueblo. Qué triste, ¿no? Qué triste.

0: A ver, algunos datos sueltos del programa. Algunos datos sueltos. El día de hoy, 12 de octubre del 2026. El gobierno corrupto, gobierno regional de Ancash, el gobierno que ya culmina Coqui Noriega, una decepción de gestión, ¿eh? Corrupción sin límite. Antes de terminar su gestión, Coqui Noriega, continúan los escándalos. Gobierno regional pagó por trabajos no ejecutados más de 300,000 en la obra del Centro de Salud de Guarupampa, Huaraz. La Contraloría pone en alerta actos de corrupción. Advierte que el residente de obra no prestó servicios de manera exclusiva y permanente. La Contraloría General de la República alertó al gobierno regional de Ancash que funcionarios de la entidad pagaron partidas no ejecutadas. ¿Por qué monto? 318,000 soles en la obra de reconstrucción del Centro de Salud Sisea Guarupampa 1-3 en la ciudad de Huaraz. Además, advierte que el ingeniero residente habría realizado en paralelo labores de supervisión en una obra en la provincia de Cañete, lo cual está totalmente prohibido. O sea, Coqui Noriega en su faenón han pagado al residente por una obra, el pago por trabajos no ejecutados. O sea, el residente no ha realizado ningún trabajo, se le ha pagado 300,000, conchudamente cobró los 300,000 y nunca supervisó la obra del CISEA de Guarupampa, Centro de Salud. Ese es el gobierno de Coqui Noriega. En algún momento van a terminar presos, sinvergüenzas. Van a terminar en la cárcel. La región Ancash, muy solicitada por los ricos mangos. Los ricos mangos, no solamente en Europa, también en el Oriente. Casma, Yaután, Moro y Nepeña son localidades de nuestra región Ancash reconocidas por su actividad agrícola y su producción de frutas. Detrás de cada mango hay esfuerzo, dedicación y sacrificio de nuestros agricultores, quienes trabajan para llevar productos de calidad a los mercados del Perú y el mundo. Corea, China, Japón, Asia, Europa, los ricos mangos bien solicitados. Así es, productos de primera, productos de calidad, vía exportación. ¿Nos llena de orgullo? Claro que sí. Los ricos mangos que se van por el megapuerto de Chancay. Felicitaciones, agricultores de Casma, de Chimbote. Están poniendo en alto el nombre de la región, por lo menos en ese rubro, del cual me siento orgulloso, sinceramente. Tengo llamada telefónica. Adelante, por favor. Buenas tardes.
1: Buenas tardes. Reciba usted mi cordial saludo a usted y a las emisoras que transmiten este espacio radial que dignamente usted dirige, en 30, más de 60 emisoras que cubren la nuestra región. Les hablo desde Chimbote para... De esta manera, protestar por la forma en que una señora presidenta no puede estar diciendo esa frase que don Miguel de Cervantes lo hizo muy popular universalmente, pero se refería cuando él viajaba y a los animales, a las mascotas, no a las personas. Entonces, una presidenta que menosprecia a los peruanos porque ella es japonesa, no puede dar ese aspecto, esa palabra despectiva contra un senador de la República, ya que las ideologías se respetan. Si él ha sido elegido como senador, es porque su población ayacuchana cree en él y algún valor tendrá para que tenga en la votación llegar como senador, y debe respetarse. Una señora que verdaderamente, como lo diría su misma clase de la derecha corrupta y mafiosa, este señor López Aliaga, que le dijo, cuando ella figuraba en las encuestas primera, le dijo que esta señora vaga, que nunca trabajaba, ¿cómo va a estar en primero? Lo mismo le dijo en el debate la doctora Marisol Pérez Trejo, le dijo que era una ociosa. O sea, su misma gente de la derecha le han dado ese calificativo. Entonces ahora, ella empoderada, porque ella encabeza la corrupción, tanto en las Fuerzas Armadas y también en la Policía Nacional. Lo que se ha amargado el señor, este señor Astudillo, que le dicen héroe, que se cometió un abuso en las personas que de repente sus ideas equivocadas tomaron la embajada de Japón, donde eran 14 personas nobles, pero que entraron 150 comandos armados hasta los dientes, mientras que la gente, los 14, respetaron la vida de los rehenes, de esos militares, abusaron, le hicieron polvo a estas personas, no respetaron la vida. Entonces, fungen de héroes cuando nunca han ganado una batalla. Uno hace una uno recuerda históricamente cómo era el Imperio Incaico, del norte hasta Colombia, del sur Chile, parte de Argentina, Bolivia y Brasil, pero los militares nunca han ganado una batalla, más bien todos los países, hasta Bolivia nos ha quitado territorio, reduciéndonos a la misma expresión de territorio. Entonces, ¿qué podemos pensar de estos militares que suponen héroes cuando no lo son? Y esta señora no lo puede tildar así a un personaje también que representa al pueblo de Ayacucho. Con respecto al señor Jorge Noriega, pues es lamentable su gestión que ha hecho en la región. Ojalá que sea el nuevo gobernador que sea, en este caso más posibilidades tiene el señor Beto Barrio Nuevo, porque es un señor que tiene experiencia política, ha sido alcalde, ha sido congresista, y aparte es un personaje que goza de popularidad tanto en la sierra también como en la costa, ya que radica acá en Chimbote. Ojalá que el señor gobernador lo haga una auditoría a este señor Cángano Coque Noriega, que no ha hecho absolutamente nada por Ancash, ha repartido el dinero a través del Hatun Ancash a los gobernadores que se lo han almacenado al bolsillo. Es lamentable que tengamos esta clase de autoridades. Muchas gracias, señor Ángel Durán, por permitirme ingresar a esta su programa, que tiene mucho mérito en nuestra región. Muy agradecido.
0: Muy bien, muchas gracias. Gracias por la comunicación. Anoten el teléfono del programa. Las personas que desean brindarnos información confidencial o desean participar en el programa saliendo al aire o alcanzarnos documentación y ayudarnos en la lucha contra la corrupción, el teléfono 955-891-330. 955-891-330 es el teléfono del noticiario. Ese teléfono está atendiendo las 24 horas. Así es. Y nos turnamos, ¿no? A veces Carlitos está atento en las noches, a veces Marlon, a veces acá nuestra colega Zoila o Carlita, a veces yo, pero permanentemente nos llaman en las madrugadas cuando hay intento de suicidios, accidentes, conatos callejeros. Tenemos que salir a cubrir la información. Y para salir al aire es el mismo teléfono, 955-891-330. Adelante con la llamada telefónica. Buenas tardes. A ver, ¿con quién estoy en línea? Muy buenas tardes.
2: Buenas tardes, señor Presa. Aló, buenas tardes.
0: Lo estoy escuchando, bienvenido al programa.
2: Ahí, nosotros. El barrio de Shayan, de agua potable de Shapshan. Hasta la fecha no nos dan agua, señor Presa.
0: Bueno, se entrecorta la llamada, pero he logrado captar. Ha dicho que nos llama desde el populoso barrio de Chancayán, donde el servicio del agua potable se administra a través de una junta administradora del agua potable, llamada Japshan. Las famosas JAS. No hay agua hace 7 días en varios sectores de Chancayán. Vamos a tratar de llamar a ver a Yolanda Quito qué información nos puede brindar, porque 7 días sin agua, Dios mío. Llamada telefónica, adelante por favor, buenas tardes.
3: Doctor Durán, muy buenas tardes.
0: Buenas tardes.
3: Habla de Chimbote. El señor Barrio Nuevo no ha hecho nada cuando ha sido congresista. Pero será ahora, pues, que haga algo. Tenemos que estar con el otro, ¿cómo se llama?
0: Ah, bueno. La llamada telefónica dice que Beto Barrio Nuevo no ha hecho nada como congresista, pero ¿sabe qué? Aquí vamos a tener nosotros la balanza de la justicia, porque mañana vamos a dar a conocer el lado positivo de Beto Barrio Nuevo, su lado negativo, igual a Antonio Casana, lo negativo y positivo de su vida. Eso será mañana. Adelante, por favor, buenas tardes.
4: Sí, buenas tardes, señor Ángel Durán. Le llamo de la provincia de Recuay, que siempre escuchamos a usted. Estoy saliendo. Mire, nosotros primeramente estamos pidiendo en la provincia de Recuay cambio de nuestra junta directiva de Frente de Defensa. Por favor, porque no hay quien nos haga respetar. Ahora nuestro Frente de Defensa se ha pegado en los construcción civil. La población no está pasando nada. Segundo, ojalá el ingeniero Barrio Nuevo, el ingeniero no sé qué, disculpe, que haga algo pues por nuestras provincias. Sí, cierto, ha sido, en el Congreso también ha trabajado ya, creo, ya tiene experiencia. De repente, gente que tiene experiencia va a trabajar, pero acá no vemos bien. Hay que escoger, compañeros, todos los que están escuchando, por favor. Hay que ver personas quien quiere trabajar. Otras personas ni siquiera se acercan, no, ni le conocemos nada, señor Ángel Durán. Esa es mi preocupación de mí. No sé, creo que el viernes va a estar en Recuay, el ingeniero Barrio, Barrio Nuevo, y quisiéramos conocerle, por favor. quisiéramos que se entreviste con la provincia de Río Cuarto. Ese es mi llamado, señor Ángel Durán, gracias.
0: Muy bien, llamada desde la provincia de Recuay. Nos escuchan a través de la señal de Radio Campesina y Radio Frecuencia Popular desde Catac, ¿no? Radio Frecuencia Popular de Catac, Recuay, y Radio Campesina desde Guaripampa, Olleros. Están pidiendo una reestructuración del FEDIP Recuay. ¿Qué pasa con los FEDIPs en provincias? Se han extinguido, ya no existen. Es el momento de reagruparnos, previa coordinación estrecha, sincera. Los pueblos necesitan tener sus frentes de defensa de los intereses.

los intereses de Recuay, de Huaraz, Casma, Guaramé, Chimbote, en fin. Un contrapeso porque requieren las autoridades ser fiscalizadas por los FEDIPS. Pero que no se vendan, pues, ¿no? Que no se vendan. Eso sí. En el tema de la segunda vuelta electoral, nosotros, la corporación de 67 radios, Corporación Wifi, estamos trabajando encuestas. Encuestadores que están en distritos y provincias tomando muestras a encuestados en cada lugar, por el cual reitero, por favor, si le tocan su puerta y llega nuestro encuestador, solamente contestar las 6 preguntas en la ficha técnica. Cuestión de 5 o 6 minutos. Por si acaso, nuestros encuestadores están acreditados con Photocheck, por si acaso, y solamente las encuestas lo puede realizar. Le tocan la puerta, usted en la vereda lo puede atender. No es obligación que usted lo haga pasar a casa, no, no, no. Ahí nomás, en la puertita o en la calle, se le acerca un encuestador. Por favor, apóyenos, conteste las 6 preguntas claves. Una de ellas es, ¿por quién votaría en segunda vuelta? ¿Por Beto Barronuevo de Podemos Perú o Antonio Casana de Alianza para el Progreso? La encuesta se ha iniciado el pasado sábado, ayer domingo. Hoy nuestros encuestadores continúan su trabajo. Mañana también, el miércoles también. Ya el jueves, todos los encuestadores de distritos y provincias comienzan a llegar a Huaraz, a nuestro centro de cómputo. Ahí están nuestros ingenieros de sistemas, estadísticos, sociólogos, politólogos, para el trabajo en gabinete, el conteo de lo que resulta de la respuesta de las encuestas en distritos y provincias. Lo que estamos, bueno, eso será el jueves, o de repente el viernes lanzamos el flash de la primera encuesta de esta segunda vuelta electoral. Un flash donde ya más o menos vamos a tener una referencia quién será el futuro gobernador regional de Ancash. ¿Antonio Casana o Beto Barronuevo? Lo que sí se observa en las redes sociales es una guerra sucia, brutal. Se están metiendo barro con ventiladora, tanto Podemos Perú con Alianza para el Progreso. Yo les preciso, radioescuchas, guerra sucia, así de esa manera que ustedes observan en el TikTok, en Instagram, en el Facebook. ¿Ustedes creen que si van a seguir así, Beto Barronuevo con Antonio Casana metiéndose barro, quién embarra más, quién ensucia más? ¿Ustedes creen que nos garantizan un buen gobierno en la región si en la segunda vuelta están con sus mañas, están con prácticas vedadas que ya no deberían de repetirse nunca más, pero han entrado una brutal guerra sucia? En las redes sociales se dicen de todo, como quien dice, quien embarra más, gana, ¿no? Así pensarán, pues, ¿no? Pero yo lamento que la gente de Beto Barronuevo, a través de troles, bots o granja, la granja de bots, estén entrando a una asquerosidad tremenda. A mí, así como están, me da pena las candidaturas de Casana y Barrio Nuevo.

0: no garantizan nada. Con esas prácticas me garantizan el continuismo. Me garantizan que son gente maleada, gente delincuente que van a repetir la historia de Coqui Noriega y los otros exgobernadores. Así es. Adelante, muy buenas tardes.
1: Buenas tardes, señor periodista, muchas gracias. Solamente quiero saber si esos señores para ser presidentes regionales, ¿qué méritos han hecho? Porque yo de repente desconozco, ¿no? Quisiera que usted nos explique, por favor, señor periodista, muchas gracias.
0: Precisamente, mi querido amigo, en ese filtro estamos. ¿Qué cosa han hecho por Ancash? Ambos, ¿ah? Y mañana vamos a tener, a partir de mañana para adelante, vamos a filetearlos a los dos. Adelante, muy buenas tardes.
2: ¿Cómo está, señor Ángel Durán? Muy buenas tardes. Le saluda de Puerto Rico, de nuevo de Chimbote, San Juan. De San Juan, de Puerto Rico, Chimbote.
0: Qué bien.
2: Y más que todo para saludarlos y un abrazo fraterno por su gran programa en Radio Estéreo 100 de Chimbote. Primeramente quiero decirle a los que han quedado para ser gobernadores que presenten su declaración jurada de no contratar con familiares y tampoco llevar a las mamitas. Tampoco llevar a las mamitas. Publicaciones de su hoja de vida y financiamiento de su campaña. ¿De a dónde viene la plata?
0: Por supuesto, continúe.
2: Compromiso y compromiso de audiencias cada 3 meses y que sea avalado esas declaraciones por la justicia, porque vienen y nos engañan, son como enamorados debajo el cielo, debajo las rosas, y después te meten una, pero ya sabes, señor Ángel Durán. Ya saben, señor Ángel Durán, la gente. Esperamos que voten, que por lo menos apoyen a una persona que sea honesta, porque ya los de la A están prácticamente con la pudrición encima. Ya van a ir a la cárcel. Y yo voy a ser el primero en traer gente de Lima para que les investiguen. Porque a mí me han cerrado, en nuestra urbanización han cerrado un ingreso, y si no lo abren va a ser peor, les va a ir peor. Ténganlo presente. Y espero que todas las autoridades avalen los pedidos que el pueblo hace, porque solamente así nos van a respetar, señor Ángel Durán. Le agradezco por la oportunidad. Un abrazo fraterno desde San Juan de Puerto Rico, Chimbote, aunque está jodido porque toda la vida aquí nos gobernaron una tira de presuntos delincuentes, corruptos que no tienen perdón de Dios, porque aquí harán todo a la gente, pero sé que Dios los va a juzgar tarde o temprano, porque aquella persona que roba termina mal, todo ladrón termina mal. Si tú le robas a una persona, cualquier persona que le robes, terminas mal, porque Dios castiga. Hay un Dios que te dé todo lo que haces. Muchas gracias, señor Ángel Durán, un abrazo fraterno, muy buenas tardes, y le agradezco a Radio Estéreo 100, que también participa en esos pedidos del pueblo. Muchas gracias y muy buenas tardes. Bendiciones, señor.
0: San Juan de Puerto Rico, Chimbote, Perú. Nos vamos mañana a la hora de costumbre. Gracias.

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estamos aquí, cambiamos de horario, sí. No, estaba muerta, estaba nomás por ahí de vacaciones. Bueno, estamos retomando nuestro programa, el show de tu flaquita, el programa que te alegra el día. Y vamos a estar ya pues a partir de hoy en las tardecitas, ¿ah? Sí, como lo anunciábamos días atrás, pues dejábamos nuestro horario de la mañana para ocuparnos de otras labores. Y como la radio es nuestro mundo, nuestra pasión, lo que tanto nos gusta, no podíamos irnos así nomás, ¿eh? Y quiero agradecer mucho, ante todo, a Dios por esta nueva oportunidad que nos da de escribir una nueva página en nuestra historia a través de la radio. También quiero agradecer a nuestro gerente general que nos está abriendo este espacio. Nos quedamos desde las 5 de la tarde hasta las 6:30, ¿ya? Sí, por ahora, porque luego será hasta las 7 de la noche. Nos quedamos hasta las 6:30 porque a las 6:30 hay un espacio contratado. Muy buenas tardes, bienvenidos. Agradecida con el Todopoderoso. Yo sé que me extrañaron, también yo los extrañé muchísimo a nombre de las firmas comerciales. Ya en el transcurso del programa les voy a ir contando los pormenores de nuestro programa. Desde ya les invito a quedarse con tu radio Superfiesta 102.1. Ahora mismo nos vamos a conectar también a las redes desde la página de tu radio Superfiesta Huaraz. Ahora estamos saliendo por www.radiosuperfiestafm.com, también en los 102.1. ¡Bienvenidos! ¡Bienvenidos! ¡Qué alegría! Nuestros fonditos que tanto recuerdo nos traen. Por ejemplo, el fondito que sonaba con la Santa Cecilia de Catac, la banda Santa Cecilia en tu corazón. Pues lo hemos tenido por años anteriores, cuando estábamos en otras radios, en otras emisoras, pero aquí también. Y esta canción, Ausencia, con la yauyinita Doris Ferrer, que nos trae tantos recuerdos a aquellos años 99, 2000... cuando estábamos en otra emisora, en la emisora que empezamos en Radio Sudamericana, y justamente esta música con Doris Ferrer. Se lanzaba la producción de La Yauyinita y esta canción era nuestro

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0: sentimientos encontrados y una alegría que desbordamos hoy en cabinas, puesto que después de mucho, mucho tiempo, después de muchos años, estamos pues en horario, en este horario, en el horario de la tarde. Ah, les cuento, para la gente, yo sé, ¿no? Mucha gente nos sigue desde hace años, pero para aquellos que no sabían, Santa Silvano, antes de estar pues en el horario de la mañana, que hemos estado también bastante, bastante tiempo, pues estábamos también a esta hora, sí, me acuerdo, justamente en esta misma emisora también. Imagínense, sentimientos encontrados a esta hora y pues estamos contentos, felices, ¿ah? Son las 17 horas con 33 minutos cuando mucha gente va terminando la jornada laboral, van a terminando pues con el trabajo, con la chamba, ¿no? Mucha gente se va alistando para irse ya a casita. ¿Y qué tal fue pues la venta, ¿no? De las señoras, los caballeros que tienen el negocio. Esperamos pues que les esté yendo bien. Todavía no se termina el día. Yo sé que muchas tiendas, muchos negocios todavía cierran pues 7, 8, 9 de la noche. Así es que todavía hay que tener fe para poder seguir pues vendiendo, ¿ah? Y para la gente que termina con la jornada en la carpintería, en los talleres, en lo que es pues la construcción. ¿Y qué tal, ah? ¿Qué tal el día? Estuvo más o menos, dicen por ahí, ¿ah? Muy bien, voy con una canción más y luego me vengo con el auspicio de las tiendas comerciales que tenemos en lista. 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Muchísimas gracias a esa gente que ya también pues confían en el programa, ¿ya? A ver, voy con este tema, vamos con el picaflora de los Andes, Corazón Mañoso, ¿qué les parece? ¿Qué les parece? Vamos, vamos.
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0: Seguimos agradeciendo a las firmas comerciales auspiciadores que gracias a ellos también llega nuestro programa desde Huaraz para el mundo. Estamos conectadísimos en las redes sociales, nos pueden encontrar en la página de tu radio Super Fiesta. Vamos saliendo las imágenes, el audio va saliendo, el programa, el show de tu flaquita de hoy lunes 12 de octubre 2026. 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Muy bien, y voy a darle la bienvenida como debe de ser. 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Antes, en el horario de la mañana, ahora estamos desde las 5 de la tarde, el show de Tu Flaquita, siempre a través de Radio Superfiesta. 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A ver qué está pasando por aquí. Voy con la música, ¿ya? Voy con la música. A ver, vamos con Janet Salinas, a ver, el volumen, algo está sonando por aquí, no sé si solamente es interno o también es externo. Bueno, parece que solamente es interno. A ver, vamos.
1: Claro, bueno. Les espero.
0: ¿Y dónde está? ¡Qué chévere! Salinas.

0: ¡Eso! ¡Ya se marchó!
1: ¡Sí! ¡Rocío Pogari!
0: Sí, sí, estamos por aquí, ¿eh? Ya la gente por las redes nos va encontrando. Doña Yolita Hachilla.
2: Se marchó, sí. Ya se marchó. Mejor para mí.
0: Eso.

0: Así es la vida.
1: Rosy, ¿cuándo?
0: Los casados.
2: ¿Dónde
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2: están?
0: Sufriendo.
1: ¡Oye, milagro!
0: Arrepintiéndose,
1: arriba,
0: ¿sí o no?
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0: Lleno de pesares.
1: Arriba.
0: Y las solteras, así como yo, gozando, disfrutando de la vida.
2: Dios mío, mira,
0: ¿sí o no? 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
0: Hasta duermes mejor, ¿no? ¿Sí o no?
2: Yo sé, macho.

cambiaron de horario. Más bien, nos cambiamos, creo que nosotros mismos, ¿eh? Gracias a nuestro gerente, don Shasho, nos cedió este espacio porque en el horario, en el espacio de la mañana, pues estamos ocupadísimos por otras labores que vamos realizando. Doña Yolita Hachilla, gracias, ¿eh? Víctor Blas también.

Pascual Coronado. Pascualillo. El siempre rey de la carretera central, ¿eh? ¡Epa, epa! Amigos de las líneas de transporte, ahora nos escuchamos a partir de las 5 de la tarde. El

0: que darle pase a los anuncios publicitarios. 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Nos vamos a la pausa publicitaria y ya venimos con mucho más, ¿ya?
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1: No se olvide de escuchar su programa 7:15 de la mañana.

18:15 exactamente. Y bueno, es inicio de semana, es lunes 12 de octubre y desde luego pues les deseamos una semana excelente, una semana de cosas bonitas, cosas buenas, de grandes éxitos también para cada uno. A veces la vida no es del todo bonito, solamente Dios sabe. Hoy, lunes 12 de octubre, amanecimos con una triste, ingrata noticia. Don Josecito Bravo Díaz es una persona fiel, oyente de nuestro programa. Doña María Díaz allá en Yaután, doña Susana Díaz, allá en Yaután también, son personas que conocemos, que pues apreciamos mucho. Hace poco nos enterábamos que doña María Bravo Díaz estaba pasando pues momentos difíciles con su salud. Justamente el día sábado han organizado una actividad pro salud. Fue trasladada allá a la capital Lima, pues se complicó la situación y hoy por la mañana nos enterábamos del fallecimiento de quien en vida fue doña María Bravo Díaz, doña Maggi. En nuestra mente, en nuestros recuerdos va a estar ella, alegre, juvenil, disfrutando de la vida como si fuera el último. Y ese es, así es la vida. A veces puede ser tu último baile, puede ser tu última sonrisa, puede ser tu último abrazo, tu última conversación. A veces no sabemos. Así de corta es la vida. En un cerrar de ojos, así como la vela se apaga, así puede pasar. Nuestras más sentidas condolencias a la familia Bravo Díaz, a la familia Julca Bravo, a sus hijos, a Jan, a Maritza, a Jennifer. Pues así es, ¿no? Así es la vida. De repente, que hace poquito pudimos haber estado compartiendo y así, de noche a la mañana, pues Dios decide que tenemos que irnos para allá. En paz descanse y de Dios goce, doña Maggi, mamá Maggi. Mucha gente la quería, mucha gente la conocía, doña María Bravo Díaz. Nosotros también, yo también tuve la ocasión de compartir con ella. Mis sentidas condolencias, don Josecito Bravo. Una hermana a veces es como una segunda madre. Como usted lo decía, ¿no? Hemos pasado tantas cosas juntos, los dos acá, los dos allá. Mis condolencias a doña Digna, a doña Susana Díaz allá en Yaután. Se va una hermana. Nos están comunicando que sus restos se van a velar ya a partir del día de hoy en su casa en Xangayán, a unos pasos de la ciudad universitaria. Seguramente para mañana ya vamos a también saber dónde va a ser la misa del cuerpo presente, cuándo. A los familiares, a los amigos, allegados, estamos haciendo la participación del sensible fallecimiento de quien en vida fue doña María Bravo Díaz, doña Maggi. Que en paz descanse y de Dios goce. Seguramente ya está ahí al costado de Dios un ángel para sus hijos, para sus nietos, para toda su familia. 18:19. Voy con una canción y luego vengo pues con el agradecimiento también de los auspiciadores. Hasta las 18:30, nuestro programa El Show de Tu Flaquita. La función tiene que continuar. Así se van yendo las personas que apreciamos, así se van yendo las personas buenas, bondadosas. Y es que así es la vida. Para la muerte no hay edad. De repente nuestra salud se puede ver mal y así es. Por eso hay que vivir bien, hay que hacer las cosas bien, hay que tratar de estar bien,
hay que, pues, cada día ser mejores personas, mejores seres humanos. Voy con esta canción.

finales del show de tu flaquita, ya lo saben, pasen la voz. Estamos ya en horas de la tardecita. A partir de las 5, siempre en tu radio superfista, Santita Silvano, tu flaquita. Eso. Ya no tan flaquita como antes, ¿eh? 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Muy bien, llegamos a la parte final del programa.
estamos en las tardecitas, señores. A partir de las 5 empieza el show de tu flaquita. Despedimos el programa de hoy. Gracias, doña Yolita Hachilla, don Carlitos Quito, en Nueva Jersey, allá en la tierra del tío Sam, Víctor Blas. Nos vamos por San Marcos, a lo largo y a lo ancho de todo Ancash. Se escucha y se escucha bien tu radio super fiesta con toda la potencia. Gracias por la sintonía. Se viene el siguiente programa. Mañana,

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1: Queridos oyentes, una vez más con ustedes para hacerle llegar el abrazo emotivo y sincero, con los mejores deseos para que Dios nuestro Señor los ilumine y los guíe por el camino de la felicidad, la tranquilidad y la prosperidad. Los esposos Máximo de la Cruz, quien les habla, y la señora María del Rosario, nos complace no solamente a saludarlos, sino a invitarlos a que usted solucionen todo tipo de problemas y conflictos. Como ustedes bien lo saben, nuestra misión es brindarles la orientación que ustedes necesitan. ¿Cuál es su problema? ¿Lo abandonó su pareja? ¿El dinero no le rinde ni le alcanza para nada? ¿Tienes problemas en tu agricultura, en tu casa, en tu hogar, en tu trabajo? ¿Te sientes enfermo, abatido, cansado, cansada de vivir? ¿Son malas las ventas en tu negocio? ¿De un momento a otro te estás quedando postrado en una cama, víctima de una enfermedad incurable? ¿Deseas atraer a un ser querido por más ausente que se encuentre? ¿Ves que tu matrimonio, tu pareja, está cambiando su forma de ser? Ya no es cariñoso, cariñosa, amoroso, amorosa. Se ha metido una tercera persona a tu vida, a tus sentimientos, y te está destruyendo tu hogar, tu matrimonio de 10, 15, 20 años de convivencia. En cualquier dificultad le podemos ayudar positivamente. Queridos oyentes, les digo que ustedes tienen que despertar de esa infelicidad. Despierta, hermano, despierta, hermana. La felicidad eres tú. No confunda los sueños con las realidades. Recuerda que el amor produce familias y personas felices. Y esto es lo que realmente necesitas hace mucho tiempo en tu vida. Pero lamentablemente no te das cuenta. No te das cuenta que cada día que pasa tu sufrimiento se agrava, se hace más fuerte y te impide que consigas la felicidad. Te impide que consigas la tranquilidad. Sentir lo que realmente quiere nuestro corazón es sentirse vivo, demostrar mediante acciones lo bueno que podemos brindar hacia una persona amada. El tomar decisiones en la vida es estar despierto, es cambiar tu corazón de piedra maltratado por los golpes de la vida por uno que solamente va a encontrar la paz. Y la paz te fortalece tus sentimientos, te fortalece tu corazón. Porque cuando hay paz en nuestro corazón, tenemos la fuerza de luchar y seguir adelante. Si estás doliéndote de tu pasado, es porque estás dormido en el presente, inmovilizado. Lo importante es levantarse para no volver a caer, pues si te caes, yo te enseño a levantarte y aún mejor, con mayor fortaleza. Recuerda que la solución a tu problema, sea cual sea, está en la capacidad de comprensión a la vida y de ver a las cosas con realidad, de ver qué es lo que se está pasando y no con tabúes y falsedades. Cuando usted, mi estimado amigo, amiga, sea consciente de lo que está pasando hoy en la actualidad, y cuando se te abra los ojos, verás cómo todo cambia. Recuerda que el pasado está muerto, y el que se duerme en el pasado está muerto, porque solo el presente está vivo. Si usted está despierto en él, estás consciente de tus problemas y conflictos, es estar despierto para ver qué solución y qué camino podemos seguir para encontrar una mejor calidad de vida. Muchas personas se preguntan a sí mismos en varias oportunidades que en los últimos días no han sido felices, o en los últimos años, como un hombre o una mujer libre, feliz y sin problemas ni preocupaciones. Es porque realmente te quedas en el tiempo viviendo una vida miserable, una vida de zozobra, sin buscar una ayuda, un consejo, una orientación. Queridos oyentes, recuerda que el dolor sentimental existe y el sufrimiento solo surge cuando te resistes a no buscar una ayuda espiritual para cambiar tu forma de vivir y convivir con tus seres queridos. Y tú, como ser humano, sientes que muchas veces no importas para nada. No te valoras, no te quieres y no importas para nada a los demás. Te ven, queridos oyentes, las personas que te rodean, disculpando la palabra, te ven como un objeto o como una basura. No te sientas infeliz. Tienes que sentirte feliz, porque aquí estamos nosotros, Máximo y María del Rosario, para que encuentres tus objetivos, tus sueños, el deseo de tener a una persona que nos quiera y que nos ame para toda la vida. No se necesita tener juventud para ser una persona feliz. Lo que se necesita es sentirse joven espiritualmente, sin miedo a la vida. Recuerda que el miedo hace que las personas arrastren durante toda su vida pesadas cadenas que nos truncan en nuestra forma de convivir. ¿Quieres romper esas cadenas que te truncan tu vida? Visítame. Te doy la buena noticia que puedes ser feliz con las técnicas y métodos muy sencillos de curación, de sanación, de despojo kármico, de sacarte todo lo negativo que has sido acumulado en tu cuerpo, que solamente nosotros, Máximo y María del Rosario, estamos capacitados para darte la solución a todo tu problema, de realizarte una curación espiritual, una sanación a tu enfermedad desconocida. Que toda influencia negativa salga de tu pensamiento, salga de tu cuerpo. Que las personas malas, envidiosas, se alejen de ti. Queridos oyentes, yo les aconsejo que cuando uno ama, tiene que amar independientemente de uno mismo y no aferrado hacia la otra persona. No se puede caminar por el sendero de la vida llevando a alguien agarrado de la mano contra su voluntad. Se dice que todos tenemos necesidades emocionales. Claro, es cierto. Ser querido, apreciado, amado, amada. Alguien que se preocupe por nosotros. Que nos den un poquito de cariño, un poquito de amor. Que es la base de la felicidad. Pero nunca aferrarse a una persona en lo cual no somos correspondidos sentimentalmente, ya que le va a traer una enfermedad que es la inseguridad afectiva. Y esto trae los pleitos, las discusiones, la destrucción matrimonial. Le digo esto, queridos oyentes, porque hay tantas personas que viven 5, 10, 15 años, no se quieren, no se aman y solamente están por los hijos, por el qué dirán, viven una vida de hipocresía. Pero cuando hay amor y felicidad, la vida es hermosa. Y cuando te des cuenta que esto llega a tu persona, a tu familia, a tus hijos, vas a preguntarte a ti mismo, ¿que cuánto tiempo has perdido sufriendo, mendigando, arrastrado por los suelos, por no buscar una ayuda o un consejo? Recuerda que en la vida hay que ser pacientes y mantener la calma en medio de las tormentas, de las perturbaciones. El que es paciente contagia la paciencia a su alrededor. Y cuando están con él o con ella, mejorará su forma de vivir. Cuando te sientas bien con una persona, vas a tomar decisiones, los cuales lo llevarán al triunfo. Con paciencia y decisión, todo se ve desde un distinto ángulo. Es duro, queridos oyentes, en ocasiones tener paciencia. Pero es una gran ventaja para que tus proyectos, tus sueños se hagan realidad. Los proyectos más difíciles han tenido como la base la paciencia y la perseverancia. Todos los seres humanos vivimos momentos amargos en determinadas circunstancias de nuestra vida. El dolor físico o el dolor moral se prenden de nosotros, atenazan nuestra carne o se prenden de nuestro espíritu. La enfermedad, el malestar, el accidente que lastima nuestra vida, la destrucción de nuestro matrimonio, de nuestra relación sentimental. Hay terceras personas que se meten a tu vida sabiendo que tú tienes un hogar, sabiendo que tienes una familia, que tienes hijos, y aún así se meten en tu vida y te destruyen. Viene la incomprensión de nuestra familia, que nos olvidan nuestros seres queridos. Las relaciones son amargas, los golpes y maltratos comienzan a aflorar. En fin, todo, mis queridos oyentes, es un mundo de dolor y amarguras. Pero cuando todo te resulte ineficaz, cuando ya has hecho todo para solucionar tu problema, cuando ya las fuerzas no te dan para más, busca una ayuda. Pero busca una ayuda de todo corazón, de fe. Y para eso estamos aquí, queridos oyentes, esta familia de esposos. El señor Máximo, quien les habla, y mi esposa, la señora María del Rosario. Espiritualistas, orientadores, parapsicólogos, mentalistas, rezandero de rezanderos, curandero de curanderos, maestro de maestros. Estamos aquí para brindarte todos nuestros conocimientos, toda nuestra sabiduría, y lo pongas a la práctica diaria. 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
1: Señoras y señores, a continuación ingresamos a la faceta de consultas y respuestas. Ya son las llamadas que en estos momentos están sonando los teléfonos y reservando su cita personal confidencial. Sacamos la primera consulta y nos ha realizado nuestra amiga con el nombre de Elvira. Dice así: estimado amigo Máximo, señora María del Rosario, les mando un saludo desde lo más profundo de mi corazón. Al escuchar su programa todos los días, me ha llamado mucho la atención y sé que ustedes tienen el conocimiento y la seguridad de ayudar a las personas y darle la mejor orientación. Me llamo Elvira, tengo 26 años de edad, en lo cual estoy en pareja hace 8 años. Le he comentado a mis padres que me voy a ir de la casa, que me voy a separar y que me voy a casar con otro hombre. Ellos se han quedado callados, pero después he visto a mis padres que han estado discutiendo por mi persona. Señor Máximo, realmente a veces no sé qué hacer, no sé qué decisión tomar. Por favor, ayúdeme, oriénteme. Bueno, mi estimada amiga Elvira, ante todo, muchísimas gracias por confiar tu caso con nosotros. Me acabas de describir un problema que muchas personas pasan en estos momentos, en estos tiempos. Mira, mi estimada amiga, tus padres se han puesto a discutir y a pelear por el motivo de que tú te vas a separar de tu actual pareja, porque tú vives en la misma casa de tus padres con una pareja. Esta pareja ha sido tu novio, tu enamorado, desde los 18 años. Fue el primer novio, te juntaste con él, pero no te has casado, pero hacen vida de pareja, vida matrimonial. Pero, estimada amiga, con el tiempo te has dado cuenta que tú no lo quieres y no lo amas a él. Te metiste con él porque tus padres te dijeron que él va a ser tu primer novio y que te tienes que casar con él. La idea antigua que tienen ciertos padres y que en la actualidad lo siguen teniendo. Entonces, mi estimada amiga, como tú has sido una persona bien dominada por los padres, que lo que dicen los padres tienen que hacerse, seguiste con esa relación en contra de tu voluntad. Ahora que eres una mujer profesional, has conocido a un hombre en el cual sientes que es una persona seria, le has comentado tu caso, él te ha dicho que te quiere y te ama, que quiere formar algo serio contigo. Entonces tú en estos momentos te sientes enamorada, amada, porque tus sentimientos son más fuertes y más decididos. Tienes un estado emocional más consciente de qué es lo que quieres en la vida. Te metiste muy joven con tu anterior pareja, donde has estado, como eres jovencita, has tenido muchas confusiones. No sabías qué decisión tomar, pero ahora te sientes segura. Tu pareja es un hombre, bueno, que no ha querido surgir en la vida. Tantas veces tú le has dicho que estudie, que haga algo, pero nada. Es una persona que se encuentra estancada. Claro, como tiene casa, tiene comida, tiene todo, ¿qué le importa trabajar? Estimada amiga, la decisión depende de ti. Tú tienes que tomar una decisión desde el fondo de tu corazón. Tú no puedes vivir con una persona que no lo amas, que a través del tiempo te ha dado cuenta que no es para ti, no es afín para ti. No hay una afinidad entre los dos. Es por eso que paras peleando, discutiendo. Inclusive ya vives en camas separadas y esto tus padres no lo saben. Ahora tú me preguntas qué decisión tomar por no hacer mal a tus padres, que pasen por malos momentos. Estimada amiga, los padres son padres. Los sentimientos son propios de uno mismo. Uno tiene que tomar la decisión en la vida, porque el que va a ser feliz va a ser usted, no sus padres. Si tú eres feliz en tu relación, si ellos ven que tú eres feliz con tu nuevo compromiso, que vas a surgir, que te sientes querida, amada, entonces los padres también tienen que comprender eso y tienen que saborear tu felicidad también. Porque cuando un hijo es feliz con su pareja, los padres también son felices. Las personas que te rodean también son felices. Haz lo que tu corazón decida. Estamos. Acércate a mi centro de ayuda, porque desde el momento que tú te vas a separar, tu noviecito que está viviendo en tu casa va a tomar una venganza.

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1: La siguiente consulta nos ha realizado nuestro amigo con el nombre de José Javier. Estimado amigo José Javier, usted quiere que le hable con respecto a su enfermedad, que mucho se le inflama el estómago, que hay momentos en que a veces no puede caminar porque le duele las piernas. Usted ha visitado a otros lugares, le han dicho que tiene esto, que tiene daño. No, estimado amigo, tú no tienes daño ni brujería, absolutamente no tienes nada. ¿Me entiendes? Tú lo que tú tienes problemas es en el colon. En el colon hay algunos problemitas ahí, porque usted es una persona que ni siquiera visita a un doctor, que ni siquiera se hace un chequeo médico. Entonces las comidas que tú estás comiendo, ¿me entiendes?, en exceso, te está haciendo mal. Tú sufres de gastritis, tienes úlceras y tienes que hacerte un chequeo médico, un tratamiento médico. Haz lo que te digo y vas a ver, mi estimado amigo, que te vas a sentir mejor. Gracias por tu consulta. 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
1: La siguiente consulta, queridos oyentes, nos ha realizado nuestra amiga con el nombre de Ana. Y esta persona quiere saber con respecto a su nuevo compromiso que tiene hace 2 meses y medio. Y me pregunta si va a ser feliz o no, si va ir bien en la nueva relación. Estimada amiga Ana, escúchame bien. Tu relación no va a ir bien, ¿por qué? Y en tu consulta no me dices, pero yo como mentalista, espiritualista, a través de la numerología, he llegado a la siguiente conclusión. Tú te has metido con un hombre, que ese hombre es casado, tiene su mujer, tiene sus hijos. Estamos, él se ha separado hace un tiempo para meterse contigo. Pero él va a volver a su casa. ¿Me entiendes? Tú te has metido en la vida de ellos. Porque tú lo conoces a la mujer. Y sabiendo que ellos tienen hijos. Porque los hijos son los que sufren cuando un matrimonio se rompe. Eso es maldad lo que tú has hecho. Y discúlpame que te hable así, crudo. No se hace esas cosas. Estimada amiga, no vas a ser feliz. Aléjate de ese hombre. Dile que vuelva a su casa. ¿Me entiendes? Para que se limpie un poco tu conciencia. Gracias por tu consulta. Así oriento, así aconsejo. 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
1: Queridos oyentes, nuevamente estamos llegando a la hora final de este su programa Los Secretos de la Felicidad. El día de mañana volveremos para dar

0: de lo mejor de nosotros a través de la consejería espiritual. Hasta pronto, buen camino para todos, permiso.
1: Muchas gracias por su sintonía, muchas gracias por habernos escuchado. Si alguna duda o algún interrogante quedan en su mente o en su corazón, acérquese y consulte su situación con los esposos María del Rosario y Máximo de la Cruz. Nosotros podemos darle excelentes resultados en problemas que ustedes creen que ya no hay solución. Salud, dinero, amor, estudios, negocios, con los esposos María del Rosario y Máximo de la Cruz. Ellos acumulan cada año esperanzas valiosas que nos permitan encontrar el porqué de las cosas, el porqué de tanto sufrimiento en su vida, tanto dolor, el porqué tienes miedo de encontrar la felicidad que tanto necesitas, año tras año, uniendo parejas, uniendo amores que nunca se rompen. Gracias a secretos y misterios que usted puede descubrir, técnicas y métodos muy sencillos para que los ponga a la práctica diaria y mejorar tu calidad de vida. Han sido muy amables por hoy. Próximamente nos volveremos a encontrar a través de esta prestigiosa emisora. Permiso.

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1: Tenderé mi mesa de brujos a las 12 de la noche y mi hierba llamará a los espíritus doctores para curar a mis enfermos de daño.
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